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2: 20 horas, 4 minutos.
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2: 20 horas, 30 minutos.
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2: Son las 21 horas.
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1: 21 horas, 30 minutos.
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1: 22 horas, 3 minutos.
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0: 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Son las 23 horas.
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0: 8 de la mañana, sí, 8 de la mañana con 32 minutos. Bienvenidos y bienvenidos a aquellos que recién están llegando a la sintonía de la radio, a este programa denominado Que Viva la Mañana por Integración. Permítanos alejarnos por unos brevísimos instantes y luego estamos con más acá en Que Viva la Mañana por Integración.
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2: Son las 8 de la mañana, 33 minutos.
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0: Y a ver, ¿cómo andan las noticias? En realidad tendríamos que decir cómo andan los bloqueos, ¿verdad? ¿Cómo andan los bloqueos para este viernes? Sí, viernes 29 de mayo. Ya prácticamente despidiendo este quinto mes de esta gestión 2026. Bueno, y en el transcurrir de esta mañana, ya saben, ¿no? Que somos los encargados, ustedes, y claro, y nosotros, y su estación amiga Integración, de ponerle alas al tiempo.
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0: Bueno, actualizando la información, sí, para este viernes 29 de mayo, suman 76 los bloqueos en las carreteras. El comienzo del día 29, sí, también son 29 días de este conflicto.

0: Bueno, pese a todo, bueno, pues ya saben, ¿no? Si tenemos un árbol de limones, tenemos que aprender a hacer una limonada riquísima.
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0: Siempre hay una luz al final del camino, ¿sí? Siempre hay una luz y esa luz se llama esperanza.
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0: Y no solamente en estos días, en estos tipos de conflictos los cuales estamos atravesando ahora, sino en otros también, en otros tiempos que ya no se relacionen así, que sea de esta magnitud. Nos referimos a Bolivia, ¿verdad? Porque todos los departamentos de alguna forma están siendo castigados, ¿no? O lastimados de algún momento, pero en otros, le decíamos, puede ser algún problema que usted vaya, le digo, tal vez arraigando de la familia, suyo tal vez, pero bueno, esta vez nos tocó el 8, como dice el Chavo del 8.
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Bueno, esperemos que en ayunas, sí, en ayunas usted se haya tomado ese vasito de agua. Sí, ese vasito de agua lo más calientito posible. Y si ya está a partir de los 60, tiene 60 y alguito más, le digo, lo que tiene que hacer sí o sí es tomar 2 litros de agua. A veces es un poquito quizás difícil de verdad de seguir el hecho de tomar agua, porque uno dice, no voy a estar todo el tiempo ahí pasándome tomando agua y entre que el baño y el agua. Bueno, sí, tenemos que, bueno, lidiar con algunas cosas, total.

Bueno, a ver, como le decíamos, a ver, vayamos a actualizándonos en la información. Bueno, ¿qué más? De verdad, ¿qué más nos da? Bueno, se mantienen los bloqueos en La Paz, Oruro, Cochabamba, Chuquisaca, Potosí, Santa Cruz. Mientras que en Pando, Ben y Tarija no hay puntos de conflictos por el momento. Este viernes comenzó una nueva jornada de conflicto con 76 bloqueos y según el mapa de transitabilidad de la Administradora Boliviana de Carreteras, actualizado hasta las 7, sí, desde las 7 de la mañana con 26 minutos, esos son los reportes, 76 bloqueos hasta las 7 de la mañana con 26 minutos de hoy viernes 29 de mayo. Bueno, y ayer, el jueves, sí, el jueves amaneció con 66 bloqueos. Bueno, de acuerdo con el detalle de la información, 21 bloqueos están en el departamento de La Paz, hay 16 en Cochabamba, 15 en Potosí, 12 en Oruro, 10 en Chuquisaca y 2 en Santa Cruz. Los departamentos, como le veníamos diciendo, de Pando, Ben y Tarija, siguen sin ningún punto de bloqueo, al menos en las carreteras administradas por la ABC. Todo este conflicto ha comenzado el primero de mayo con una declaratoria de paro general indefinido por parte de la Central Obrera Boliviana. Y días después, los campesinos de La Paz comenzaron con un bloqueo indefinido de carreteras que mantiene un cerco a la sede de gobierno hasta la fecha. Las organizaciones movilizadas en un principio pedían la atención a determinadas demandas sectoriales, pero ahora solo exigen la renuncia del presidente Rodrigo Paz sin asistir a los constantes llamados al diálogo. Hace dos días el presidente Paz hizo una última llamada al diálogo y advirtió con aplicar luego la ley. Mientras que en las ciudades más afectadas por el cerco como La Paz y El Alto, se agrava la escasez de combustibles, alimentos y hasta de oxígeno medicinal.

Bueno, así están las noticias. 8:41. Bueno, maticemos un poquito esta mañana y a ver, pongámosle ritmo a la vida. A ver, bueno, aunque es un poquito difícil, ¿verdad?, en esta temporada, a arrancarles una sonrisa. Al menos de esas sonrisas que hasta le digo, uno ríe tanto que hasta le hace lagrimear algunas veces, ¿verdad? Bueno, necesitamos en este momento, en estos momentos de tensión, le digo, todos necesitamos un momento así. No sé, hay algunos videos donde, por ejemplo, sí, por algunos videítos, no sé, hay para hacernos alegrar, para hacernos sonreír, esos podríamos ver. ¿Y qué tal si usted consigue llegar a sonreír así? Esa sonrisa, esa carcajada, ese momento cuando usted se sonríe, se alegra, está alegre, pero así de algo que quizás ha visto, algún videito ahí por ahí chistosito, bueno, pues le llega hasta lo más hondo, le saca, o sea, todo, porque en ese momento cuando uno ríe no piensa absolutamente en nada, solamente está concentrado en lo que vio y bueno, y continúa riéndose, ¿no? Ese tipo de sonrisas, ese tipo de estados, ese tipo de emoción son pues para el cuerpo una super mega dosis de bienestar. A través, imagínese usted, quizás no lo conocíamos mucho, pero el hecho de reírnos así de verdad, no fingir una sonrisa, eso no le va a ayudar en nada. Bueno, pues hace que el cuerpo libere las tensiones de estrés, ¿sí? Automáticamente se liberan, porque cuando nosotros nos alegramos, liberamos algún tipo de hormonas y eso hace que expulsemos todo lo malo de nuestro cuerpo.

0: ¿Ven? ¿Ve lo que puede hacer una sonrisa? ¿Sí? Una alegría. Alegres, y tratemos de alegrarnos, a ver, pese a todo. Así unita nada más, imagínense que también pasemos riéndonos todo el tiempo. No, tampoco, ¿no? Unita. Hay siempre alguna cosita, le digo, que nos saca, le digo, del lugar en donde estamos actualmente y nos lleva a otro lugar. Y en ese lugar prácticamente no hay problemas, no hay nada, ¿verdad? No hay nada. Y uno empieza a liberar esas tensiones de estrés. Bueno, tenemos música, sí, le decíamos música para matizar esta mañana de viernes.
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0: No sé si yo seguí. Exactamente 11 minutos, sí, 11 minutos nos separan de las 9 de la mañana. Y de algún modo, ese ese que escuchamos todos los días, ¿verdad? Gracias, sí, gracias a Luis Enrique, que nos dice yo no sé mañana. Y de verdad no sabemos qué pasará mañana. Bueno, tenemos que buscar quizás noticias que nos agraden, que nos hagan un poquito tranquilizar para que, bueno, pues todas las cosas malas que vengan, bueno, pues las podamos despachar ya solucionándolas.
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1: Bueno, imaginemos, sí, ese del día de hoy, bueno, pues que vaya dedicado, digamos, a ese lado de nuestro cerebro, a que prácticamente nos invite a no a imaginar. En realidad, queremos contarle acerca de una ciudad que está al otro lado del mundo. Queremos hablarle de Shenzhen. Justamente, sí. Bueno, ese... al decir ese usted inténtelo, el tiempo que lo haga, bueno, pues va a necesitar de toda su concentración, ¿verdad? Bueno, queremos hablarle acerca de Shenzhen. Miren, para nosotros quizás solamente en nuestra imaginación, ¿verdad? O quizás alguien, usted ya se haya enterado o ya haya conocido de este epicentro mundial donde la tecnología y la innovación andan, sí, por las calles. ¿Por qué le decimos así? A ver, enseguidita, a ver, le estaremos dando más información. Bueno, le contamos que hay este lugar llamado en China. ¿Cuándo no, verdad? China siempre sorprende con todos sus avances, con todos sus conocimientos. Por eso siempre no tenemos que dejar de lado y pensar que el capital que en donde tenemos que invertir, o la empresa donde tenemos que invertir, más los papás, es en nuestros hijos. Porque si nosotros no fuimos, si nosotros no pudimos, bueno, eso quedó prácticamente en el pasado, porque no podemos volver atrás, pero sí, le digo, podemos apoyar a aquellos que recién están creciendo. Por eso la importancia de decir, de repetirnos una y otra vez, decir que la educación es el arma más fuerte que podemos utilizar y la más poderosa que podemos utilizar para cambiar el mundo, ¿no? Porque quizás ellos, ya le digo, estarán, no sé, quizás al otro lado del mundo, en algún momento hay tantas oportunidades a través de becas, a través del esfuerzo que cada uno tiene que realizar al momento de querer sobresalir, de querer crecer. Bueno, pues por eso le decimos a papá y a mamá que no sea tan tacaño, ¿sí? Si hay platita, hay que invertir en los hijos. Y mucho más todavía si ese niño o esa niña le pone todo de su esfuerzo, ¿verdad? Porque hay algunos que les encanta, le digo, tratar siempre de cada día estar entre los mejores, ser uno de los mejores, no el mejor, pero estar en allí. Porque estos que quieren cada día, le digo, que lo consiguen, van a ser personas diferentes. Y de aquí un tiempo, esperemos que no solamente sea un pequeño grupo, sino esto de querer ser el mejor les contagie prácticamente a todos, ¿no? Miren, hablando de este lugar maravilloso, ¿por qué le digo maravilloso? Porque al decir un lugar maravilloso, ¿usted cómo se lo imagina? Un lugar verde, árboles, un riachuelo tal vez, animales caminando por ahí, y usted ahí caminando por un sendero, escuchando a ver el sonido de los pájaros, ¿no? O el sonido de la brisa del aire, o de una llovizna, así nos imaginamos, ¿verdad? Un sitio, no sé cómo usted se imaginará, dependiendo también en la etapa en la cual se encuentra, quizás aquellos jóvenes, ¿no? Que están en plena etapa de estudios, que en plena etapa de formación, cierran sus ojos y ellos, estos lugares maravillosos, quizás los ven en estos lugares de otros países, ¿verdad? Donde ven a la tecnología andante, ¿verdad? ¿Por qué? Donde hay robots que por ejemplo, a ver, usted va a un hotel, se siente en una mesa, ¿no? Y usted pide un café, todo ya lo hacen allí, mediante la digitalización, un aparatito que usted puede pedir un café y un queque, o no sé, un matecito, como usted quiera, y el que le atienda sea un robotito. Así no un robot con pies, con manos, con cabeza, como nos lo imaginamos, sino un robotito en donde solamente imaginémonos un del tamaño, a ver, de unos 30, 60, unos 90 centímetros de alto, tal vez de anchito unos 40 centímetros, y que tenga rueditas, sí, una, como una caja, sí, algo así como una caja, que se le acerque y como usted ya está familiarizado con ello, se le va a abrir la puertita y ahí adentro está el cafecito o el matecito que ha pedido ahí bien caliente. O qué tal, le digo, si usted está caminando, a ver, por aquí, por allá, no conoce y ahora tenemos las aplicaciones, ¿verdad? Nosotros acá algunos lo utilizan, son muy efectivas porque usted pide un taxi, ¿no? Y allí puede decir cuánto puede pagar y si hay algunos que están disponibles y están de acuerdo, entonces van a decirle ya, acepto. Sí, estamos ahí en unos tantos minutos, ya estoy cerquita. Y en vivo, le digo, usted puede seguir, ¿no? Por dónde está viniendo la movilidad, ¿sí? Y qué rato va a estar en la puerta, ¿no? Son cosas, le digo, de la tecnología. Y en este otro lado, en este epicentro mundial de la tecnología, por ejemplo, ahí igual están con sus aparatos, con sus celulares o con sus tablets, allí y piden la aplicación, el aplicativo, utilizan el aplicativo para pedir un taxi, ¿sí? Un taxi, pero estos taxis no tienen choferes. Sí, por eso le digo la tecnología andante. Sube, usted puede poner ahí el tema musical que quiere porque no va a incomodar a nadie, ¿sí? Le va a llevar hasta el lugar donde usted quiera llegar, ¿no? Es más, le digo, si usted está en una plaza y tiene hambre, no hay necesidad de que usted vaya hasta un lugar donde se expendan comidas, sino a través de un aplicativo también desde su celular. Usted puede pedir, le digo, que le traigan un platito de comida. Ahora algo similar está sucediendo con aquellos que trabajan, ¿verdad? Pedidos ya, tenemos las personas que trabajan en motocicleta, otros en bicicleta. Bueno, pues hay que darle con todo, ¿verdad? Le hacen llegar hasta el lugar donde usted se encuentra. Sí, le cobran algo adicional por el tiempo que usted no ha perdido, pero tiene que pagarlo, ¿no? Y le cobran adicionalmente ese lapso, o no sabemos por cuánto le cobrarán hasta que le hagan llegar hasta la puerta de su casa. Pero en este caso le contamos, a ver, que esta persona, a ver, imagínese que usted esté en la plaza y ya sea a la 1 de la tarde y tenga hambre y decir, ay, no, tengo que trasladarme a este centro para ir a servirme un platito de comida o tomar algo. Le digo que en este lugar a partir de Shenzhen, ¿sí?, usted hace un pedido mediante su aplicación. ¿Y sabe quién se lo trae la comida? Son drones, pero drones un poquito ya más grandes, que son manejados prácticamente con la tecnología, ¿sí? Y llegan hasta donde usted esté. Usted sabe, ¿verdad?, que ahora de a poquito estamos empezando quizás a incursionar a esa era tecnológica, pero no sabemos cuándo vamos a llegar ahí. Qué lindo sería visitar este lugar de innovación en cuanto a tecnología se refiera, que es este lugar Shenzhen, ¿no? El robot le trae, le hace llegar porque usted ya ha pagado, usted ha pedido un platito que le han mostrado allí en una, tal vez en un menú virtual, ha pedido, ha pagado y listo. El dron simplemente viene, lo ubica, desciende y le hace la entrega. Así de fácil, mira, así le hace la fácil entrega de su comida. Bueno, algo similar nosotros que quisiéramos, ¿verdad?, en casa, pero bueno, dependiendo también esto del tiempo que uno tiene, ¿verdad?, porque quizás estas personas, uno a veces para empezar a trabajar, para empezar a solucionar algún problema que anda por ahí en alguna empresa, necesita alejarse, necesita un lugar, un espacio. Otros son, cada uno de nosotros somos diferentes, siempre lo vamos a decir, porque la manera de pensar e interpretar las cosas son pues únicas, son propias de uno mismo, ¿no? Y necesitan lugares así apartaditos. Imagínese que pueden llegar hasta allí, puede llegar la comidita que usted pida, el taxi que usted pida, porque hay sectores, le digo, donde en esta ciudad hay caminos, hay vías que unen un determinado sector con otro determinado sector, pero que son impecables en cuanto, le digo, a limpieza, en cuanto a tecnología. Por ejemplo, usted puede ver en este lugar, en Shenzhen, la ciudad así con edificios grandes, toda la gente ahí caminando sin temor a que le roben algo. La gente ya se ha conducido desde chiquititos, desde muy pequeños, los han prácticamente educado así, ¿sí?, para que puedan respetar semáforos, que puedan respetar las, o sea, puedan respetarse unos a otros. Me refiero no solamente entre personas, sino también con la naturaleza y con todo lo que está a su alrededor. Y es que nadie puede agarrar algo y destruirlo, le digo, ¿no? Hay cámaras, hay cientos de miles de cámaras en este centro, en este epicentro de la tecnología, donde hay ojos que constantemente le están mirando. Claro, sí, por botar algo le cobrarán alguna multa, pero acá, en este lugar, le digo, la gente vive así, tranquila. Hay gente que, como le decía, hay ojos que lo están observando. Ahí no hay, le digo, dueños de lo ajeno, no hay. Por eso le digo, debe ser una, prácticamente como un paraíso, ¿verdad? A ver, un poquito más de eso le estaremos hablando, 9:02 a.m. Permítanos alejarnos por unos instantes. Estamos acá en Que Viva la Mañana, sí, Que Viva la Mañana, por Integración.
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3: Son las 9:03 a.m.
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0: 9 de la mañana, sí, 9 de la mañana con 4 minutos. A ver, continuamos un poquito más haciéndole conocer sobre esta ciudad, le digo, esta maravillosa ciudad donde la tecnología y la innovación son el epicentro.
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0: Shenzhen, ¿sí? Allá en China, conocida como el Silicon Valley de hardware, esta metrópolis transforma pequeñas aldeas en una mega ciudad donde el 100% de su transporte público es eléctrico, operan taxis autónomos y el uso de efectivo está casi extinto.
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0: Bueno, aunque Shenzhen lidera la innovación de hardware, existen otros gigantes tecnológicos globales. En 2026, también hablamos de San Francisco, en Silicon Valley, Estados Unidos, Nueva York, Zurich, en Suiza, Singapur. Pero bueno, miren, en este lugar le podemos comentar de Shenzhen, a través de videos lo pudimos ver, de verdad. Usted quiere estar allí en la ciudad, se quiere trasladar hacia un lugar donde hay plantas, la naturaleza, porque está comprobado, ojo, está comprobado que el hecho de ver plantas, de ver animales, de escuchar la brisa del viento, o sea, convivir con la naturaleza, le trae paz, tranquilidad. Y eso es lo que muchos otros buscan, ¿verdad? No estar preocupándose de que si salgo, por ahí se entre el ladrón en la casa, de que si mi hijo va al colegio, por ahí le pasa algo. O sea, le digo, hay miles de ojos mirándolo mediante cámaras. Todo está controlado.

0: Por eso dicen, ¿no?, que viaja al futuro. Así, si en algún momento, le digo, usted tiene la oportunidad, le digo, quizás de conocer estos lugares, yo creo que va a querer algo así para sus hijos, para los futuros que se van a quedar en esta tierra. Que todos estamos al paso, ¿verdad? Estamos solamente al paso. Uno no sabe cuándo el de arriba nos llame. Pero bueno, pues hasta el momento, hasta donde se pueda, le digo, bueno, pues podamos aprovechar al máximo lo que se pueda hacer acá en la tierra.
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0: Por eso ahora le digo, hablando de la seguridad, seguridad hay muchos, le digo, en muchos lugares. Acá no tanto, ¿verdad? Acá en la Ceja del Alto, pero en otros departamentos, por ejemplo, los condominios cerrados, que son, le digo, son lugares espaciosos donde se construyen, si usted quiere una casita de un piso, si quiere dos pisos, ahora si quiere más grandes, le digo, ¿no? Hay de todo en estos condominios que son cerrados prácticamente, que para usted ingresar tiene que, bueno, pues mostrar su identificación, ¿no? Que viven allí, en qué, a qué patio, porque son ciudades cerradas donde, bueno, ahí tienen su piscina, hablando allá en Santa Cruz, por ejemplo, donde hace tanta calor, tienen su propio lugar donde usted puede desarrollar, si quiere hacer, si tiene algún evento, ¿no? Puede ahí mismo alquilarse un lugar. Hay lugares, tal vez usted quiere hacer una parrillita un fin de semana, bueno, también lo puede utilizar. Hay gimnasios, hay supermercados, o sea, es una mini ciudad. Claro, ahí todavía no está, le digo, así tan avanzada lo que es la tecnología, pero algo de a poquito, le digo, de a poquito nos están tal vez incentivando, nos están tal vez haciendo conocer. Tal es el caso, le digo, de los pagos, ¿verdad? QR, usted sin necesidad de contar platita, solamente tiene que ver en números, nada más. ¿Me llegó o no me llegó? Sí, me llegó el yapeo o el al toqueo, lo que, bueno, pues hay tantas aplicaciones ahora que han lanzado las entidades financieras donde usted prácticamente se puede librar de manejar plata, ¿sí? Y solamente todo lo puede hacer ahí, con su celular, pero ojo, tiene que tener internet también. Bueno, no, a veces en algunos lugares, por ejemplo, cuando usted ingresa a algunos lugares grandes, por ejemplo, usted al momento de ingresar ya tiene conexión a internet, ¿no? Por eso esto de los pagos QR, la billetera móvil, aunque nosotros quizás no nos dimos cuenta, ya estamos un poquito, de a poquito ingresando, ¿verdad?, a estos lugares, a estos lugares que, por ejemplo, como Shenzhen, ¿sí? Prácticamente lo conocen como la ciudad del futuro.
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0: Y nosotros recién, ¿verdad?, estamos queriendo ingresar, pero quizás le estamos utilizando mal a la tecnología. Quizás en vez de agarrarle por la cabeza, le estamos agarrando por los pies. Porque ojo, cuidado, le digo, ¿no?, en un momento de dar un examen. Estas aplicaciones como la IA o el chat GPT no se lo van a dar examen, ojo. Cuando usted vaya a buscar trabajo, tampoco van a ir estas tecnologías con ustedes, ¿no? La tecnología que lo tiene usted también a la mano, en su celular. Así que hay algunas cositas que sí, las tenemos que aprovechar. Y los jóvenes, las nuevas generaciones estarán más al tanto de ello. Pero hay que aprenderle a dar buen uso. Otra cosa que también le digo, con toda la labor que tenemos los papás de educarles en otras cosas que nuestros papás nos inculcaron, nos educaron, ahora se nos viene eso más, ¿no? Eso más de aumentadito, de yapa, que tenemos que enseñarles a que ellos puedan tener disciplina al momento de utilizar sus celulares.
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0: Así que si usted quiere maravillarse un poquito y tiene internet en casita, en un momento que tenga disponibilidad de tiempo, tal vez agarre un matecito, una tacita de café, bueno, pues ingrese a estos videos que se va a quedar maravillado.

nosotros ahorita lo que conocemos de al momento, ¿no? Ciudades inteligentes, donde, por ejemplo, usted ingrese a su casa y, bueno, pues no se enciendan absolutamente todas las luces, ¿no? Sino que ya es de noche, bueno, las luces principales, quizás usted no esté en casita, las luces principales, ¿no? Para que no esté oscura la calle, las luces principales, y cuando usted ingrese a la casita, bueno, ya no lo haga con su famosísima llave, ¿no? Sino con una tarjetita, apenas entra en cuarto, se enciendan las luces, ¿no? Que por ejemplo, usted hable, le digo, con la tecnología y le diga, a ver, quiero escuchar esta música, ¿no? Este tipo de música, y bueno, pues los distintos programas, bueno, pues le harán escuchar el tipo de música que usted quiera. O aquellas, por ejemplo, ciudades o lugares como, por ejemplo, hayan ya autos eléctricos, ¿no? Autos eléctricos que, bueno, pues no sean, no estén ahí con el chofer que nosotros acostumbramos comúnmente. Hay tantas maneras, nosotros de a poquito, como le digo, estamos incursionando. Esto de las cámaras también son importantes, pero la sincronización de todas las cámaras y bueno, la rapidez con que actúen cuando se detecte algo malo que esté sucediendo, eso también es parte fundamental de estas tecnologías que prácticamente están innovando y se han vuelto centros turísticos, lugares turísticos para aquellas personas que quieren ver, a ver, hasta dónde está llegando la tecnología.

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Continuamos, sí, continuamos acá en Que Viva, sí, Que Viva la Mañana por Integración. Bueno, hoy 29 de mayo, no solamente le digo, es ya son los últimos días para que finalice este mes, prácticamente, a ver, enero, febrero, marzo, el quinto mes de esta gestión 2026, sino que también se recuerda, sí, hoy, este 29 de mayo, el Día Mundial de la Salud Digestiva. Sí, este Día de la Salud Digestiva se celebra cada 29 de mayo con el objetivo, ojo, con el objetivo de concienciar sobre la importancia de la prevención y el tratamiento de las enfermedades gastrointestinales. Porque cuando hablamos de salud, ¿verdad? Cuando hablamos de salud, cualquier temita de salud, siempre nos encanta, le digo, hablar de la prevención. ¿Okay? Hay algo que podemos hacer para quizás no padecer algo, eso nos tiene que importar, nos tiene que interesar y tenemos que ponerlo, le digo, ya nomás en marcha, ¿no? La prevención. Porque cuando hablamos de salud, absolutamente todos sabemos que con salud todo es posible, ¿verdad? Y hoy 29 de mayo es justamente una fecha en donde cada uno de nosotros tiene que empezar a tomar conciencia sobre las enfermedades gastrointestinales. Antesitos de ingresar ya a lo que es esta nota que queremos compartir con ustedes, les recordamos que cualquier malestar que usted sienta, reniega, se enoja, ¿no? O está alegre, bueno, en este caso, en este tipo de situaciones, el estómago es el primerito, el que se siente mal. En algunas veces, cuando usted tiene este tipo de emociones en veces reiteradas, entonces decimos que nuestro estómago y todos nuestros intestinos, todo lo que compone nuestro aparato digestivo, se resiente. Ni siquiera le decimos que siente, se resiente, porque una y otra y otra y otra vez más nosotros le hacemos daño. Por eso cuando uno reniega, dice, ay, me está doliendo el estómago, decimos, ¿verdad? Bueno, le contamos que el bienestar digestivo influye en la calidad de vida, la absorción de nutrientes, la función inmunológica y el estado de ánimo. Diversos organismos internacionales y especialistas destacan prácticas basadas en la evidencia que ayudan a mantener el equilibrio del sistema digestivo. Qué tan importante es, ¿verdad? Que a veces nosotros como basurero, ¿verdad? Estamos comiendo una cosa, ya le metemos otra, ya come. Por eso, después de tomarse usted el vasito de agua en la mañana, lo más calientito posible, tiene que esperar por lo menos 10 minutos. Sí, por lo menos le decimos, tiene que esperar 10 minutos para que el agua pueda recorrer por su ser y que haga lo suyo. Cuidado que se tome agua y después empiece, no. Siempre hay que darle un tiempecito. Otros toman agua y rapidito el desayuno, rapidito otra comida, no. Por eso, cuando se levante, ya tiene que estar listita ahí el agua en su termo o ya colocándola en la cocinita, en la calderita. Hasta mientras que usted se esté aseando la boquita, el agua ya va a estar calientita, ya va a estar hervidita. Bueno, pues y luego usted ya procede a tomar y entre y que salga, ya va a pasar los 10 minutitos y todavía quizás más. Porque mamá, entre que entre y salga, hasta estar preparándoles el desayuno, la mochila, no sé, o estar haciendo una cosa, porque nunca faltan las cosas para hacer en la casa, ¿verdad? Entonces ya van a pasar esos 10 minutitos, ¿no? Porque miren, el bienestar digestivo influye en la calidad de vida. Y les decimos, a veces nosotros de todo le metemos a nuestro estómago, ¿verdad? De todo le metemos a nuestro estómago, pobre estómago. Por eso en algunos momentos, algunos alimentos, nuestro estomaguito cuando ya está resentido, algunos alimentos, bueno, ¿qué provocan? Provocan gases, ¿sí? Otros provocan hinchazón, ¿no? Y otros malestares más. Bueno, lo que nos recomiendan, sí, en esta fecha, en este 29 de mayo, porque hoy, sí, hoy 29 de mayo, se recuerda
el Día Mundial, a nivel mundial, de la salud digestiva. Bueno, lo que nos indican es priorizar una dieta rica en fibra, ¿sí? La fibra es un nutriente esencial para el funcionamiento intestinal. Su consumo favorece la regularidad del tránsito y alimenta a la microbiota intestinal. ¿Quién de verdad, quién ingresaría en nuestro cuerpo, verdad? Y en, al menos en donde nosotros conocemos el intestino delgado, hay microbios, pero de los buenos, que hacen su trabajo, ¿no? Un conjunto de bacterias, sí, bacterias beneficiosas, ojo, no son malas, que intervienen en la digestión, el metabolismo y la protección frente a infecciones, ¿sí? De eso se encarga la microbiota intestinal. Son un conjunto de bacterias beneficiosas que intervienen al momento de digerir los alimentos y también intervienen en el metabolismo y la protección frente a infecciones. Y hablando de infecciones, hay algunas personas, por ejemplo, que ya lo tienen resentidito el estómago y sí o sí tienen que asistir a un gastroenterólogo o a un médico general para poder definir, ¿no? Porque hay algunos que toman lechecita, les produce hinchazón. Otros comen otros alimentos, el hinchazón. Y el hinchazón es molestoso, le digo, es doloroso. Aparte de ser molestoso, es doloroso, porque ese dolor que tiene usted no le permite pensar en sus actividades que está realizando. Prácticamente les nubla todo estos dolores de estómago. Por eso es importante y por eso han decretado desde otro lugar del mundo este día 29 de mayo, que exclusivamente trata a concientizar a las personas a que tenemos que priorizar nuestro bienestar digestivo. Ahora sí, no le podemos echar la culpa al vecino, ni al amigo, ni a la mamá, ni a mamá, ni a papá, porque nosotros somos los que nos llevamos los alimentos a la boca. Y conocemos también, si hablamos de alimentos, conocemos la comida chatarra. Ya sabe qué es la comida chatarra. Aunque será apetitoso a su paladar, a su gusto, le contamos que no es saludable. Según la Mayo Clinic, la ingesta recomendada de fibra oscila entre 30 y 40 gramos diarios. Y entre los alimentos ricos en fibra se encuentran las legumbres, los cereales integrales, las frutas con piel y las semillas como la chía y la linaza. En la mañanita, ya sabe, en vez del desayuno, a veces uno dirá té, café, sultana, todo eso, cocoa, todo eso, ¿no? Puede usted variar, le digo, puede optar por hacerse un desayunito de quinoa, puede optar también por la linacita o la chía o también la avenita. Bueno, estudios de la King's College de Londres señalan que aumentar la fibra reduce el riesgo de depresión y mejora la memoria en adultos mayores al influir en la producción de neurotransmisores.

0: Bueno, y dos, ya nos han hablado, ya nos han dicho que tenemos que consumir de 30 a 40 gramos diarios de fibra, ¿sí? La fibra que la podemos encontrar en algunas frutas con piel, y también la chía y la linaza y también la avenita. Bueno, y como número dos, incluir alimentos fermentados y probióticos. Bueno, enseguidita, porque son ya las 9:31 a.m, nos alejamos por unos instantes de los micrófonos de la radio, y luego, sí, luego, nada más estaremos comentándole, porque aún hay más, sí, aún hay más sobre este día que está dedicado exclusivamente a la salud digestiva. Día mundial, sí, Día Mundial de la Salud Digestiva.
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3: Son las 9:32 a.m.
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9 de la mañana, sí, 9 de la mañana con 33 minutos. Continuamos. Bueno, lo que nos piden para mantener una salud digestiva así confiable, aparte de la fibra, también incluir alimentos fermentados y probióticos. El consumo de alimentos fermentados como el kéfir, el yogur con cultivos vivos, el kimchi, la kombucha y el chucrut aporta probióticos naturales.

Hay nombrecitos que quizás nosotros no conocemos, ¿verdad? El kéfir, ¿qué es el kéfir? Quizás algunos sí, pero lo que conocemos de alimentos fermentados, lo que más consumimos también es el yogur, ¿verdad? Bueno, y si nos hablan del yogur, del chucrut, algunos lo conocemos, ¿verdad? Cuando nos dan esos haddocks, acostumbramos en junio, ya miren, ya va a ser lo que es la noche más fría del año, a pesar de que estamos viviendo estos días, los días más fríos, no sé cuánto más frío hará ese 24 de junio. Pero el repollito, ¿verdad? Cocinadito, ahí cocidito. Pero para que se vuelva fermentadito, bueno, otros lo preparan de diferente forma. Pero si no, nos dicen de alimentos fermentados, entonces nosotros por el yogur nomás. Somos dos amantes que se esconden para nunca las... Microorganismos que ayudan a mantener el equilibrio de la microbiota. Harvard Health explica que los probióticos refuerzan la barrera intestinal y pueden mejorar síntomas como la hinchazón y la distensión abdominal. Un estudio de la Universidad de Reading asocia el consumo de kéfir con mejoras en la memoria relacional y la resiliencia emocional, atribuidas a los metabolitos antiinflamatorios generados durante la fermentación. Por eso hay algunos, le digo, que son conscientes, le digo, cuando uno va al trabajo, que tienen que alimentarse, ¿verdad? Agarran un vasito de yogur, ¿sí? El yogur bebible es menos espesito, le digo, que el otro yogur que conocemos, hay un yogur bebible, ¿verdad? Como es parecido al chiqui drink, pero que ya hay en cantidades más grandecitas, cuesta un poquito más barato. Y eso, agarran un platanito, ¿qué? Si hay papaya o si hay manzana, bueno, pues lo que haya, y picarlo, y ¡zas! Otros lo que hacen, ¿verdad? En la mañanita levantarse, agarrar la licuadora, el vaso de la licuadora, un poquito de leche, ¿no? No sé, un poquito de avena, si tiene chía ahí también, si tiene un poquito de linaza, un platanito o la frutita que quieran, una manzanita, a licuarlo y listo, todo al estómago. Y los locos amantes que somos cuatro paredes, soltamos la rienda. Bueno, y también en esta lista de recomendaciones para mantener una salud digestiva buenísima, para que todos los días nos sintamos perfectamente bien. Miren, mantenerse hidratado para favorecer la digestión. Por eso, antes de las comiditas principales, ese litro o esos 2 litros de agua que usted se tome tienen que ir distribuidos en distintas horas del día, y mejor si es antes de sus comidas. La hidratación adecuada es fundamental para todas las funciones corporales. Ojo, miren con esto. Es fundamental para todas las funciones corporales, incluida la digestión. Beber entre 6 y 8 vasos de agua diarios asegura la formación de heces blandas y previene el estreñimiento. La clínica endoscópica recomienda complementar la hidratación con infusiones naturales como el tecito de menta, el jengibre, que pueden aliviar molestias.

La digestión comienza en la boca. Masticar correctamente permite que los alimentos se mezclen con la saliva y se descompongan parcialmente antes de llegar al estómago, lo que facilita el trabajo de las enzimas digestivas. La Asociación Española de Gastroenterología señala que comer despacio reduce la probabilidad de acidez, reduce la probabilidad de hinchazón y también de provocar los gases. Además, este hábito ayuda a reconocer mejor las señales de saciedad y evita comer en exceso, lo que puede sobrecargar el sistema digestivo. Otra de las recomendaciones está mantener horarios regulares para las comidas. El respeto por horarios fijos para el desayuno, el almuerzo y la cena sincroniza el ritmo circadiano digestivo y optimiza la secreción de enzimas. Cenar al menos 2 horas antes de dormir facilita la digestión y mejora la calidad del sueño, lo que influye directamente en la salud intestinal. Saltarse comidas a comer a deshoras puede alterar la motilidad del tracto gastrointestinal y favorecer síntomas como el reflujo o la indigestión, según la clínica endoscópica. Bueno, y otra de las recomendaciones es realizar actividad física de manera regular. Algo que muchos quizás ya hemos olvidado, ¿verdad? Por eso, de 25 a 30 minutos, una caminada, una trotada, ya nuestro cuerpo lo considera como un ejercicio. Pero a veces es bien difícil cumplir, tal vez con tantas, le digo, tantas cosas que tenemos para el día, ¿verdad? Sí, el trabajo, el correteo de ir a comer, volver al trabajo, es muchísimo. Por eso siquiera le digo, ayudémosle con el agua a nuestro cuerpo, y cuando tenga que realizar esas caminatas, hágalo pensando y diciendo, bueno, pues es por mi bienestar, el bienestar de mi salud. Por eso los fines de semana tendríamos que ir y a trotar tal vez alrededor de la canchita toda la familia, ¿no? O manejar bicicletita, bueno, hacer, le digo, ejercicios, aunque los fines de semana. Esconder porque no se puede más. Bueno, le contamos que la actividad física estimula la motilidad intestinal, previene el estreñimiento y contribuye a la salud metabólica general. Ejercicios como caminar, nadar, montar en bicicleta o practicar yoga incrementan el flujo sanguíneo hacia los órganos digestivos y ayudan a mantener un peso saludable. La Mayo Clinic subraya que la actividad física regular reduce el riesgo de desarrollar enfermedades como el reflujo gastroesofágico y la enfermedad del hígado graso. Muchas personas, le digo, en esta temporada quizás han sido diagnosticadas con hígado graso. Por eso es importante el hecho de mantenernos hidratados. Por eso en la mañana, siempre les repetimos acá en Que Viva la Mañana, ¿sí? Esperemos, le decimos, ¿no?, que se haya tomado ese vasito de agua lo más calientito posible. Y lo vamos a seguir haciendo, le digo, porque se trata de salud. Y cuando hablamos de salud, a todos nos interesa. Bueno, y otra recomendación es controlar el estrés para evitar alteraciones digestivas. Bueno, el estrés crónico afecta la comunicación entre el intestino y el cerebro. Es por eso que cuando nos duele el estómago, le digo, tal vez a usted en algún momento se le ha hinchado el estomaguito, incluso no le permite realizar sus actividades de todos los días porque prácticamente ese es un impedimento. El estrés crónico afecta la comunicación entre el intestino y el cerebro, aunque usted no lo crea. Conocida como eje intestino-cerebro,

0: Esta relación se ve mediada por el nervio vago. El nervio vago es el más largo que tenemos en nuestro cuerpo, ojo, y la microbiota intestinal. Según Johns Hopkins Medicine, el estrés puede desencadenar o agravar síntomas como dolor abdominal, diarrea, estreñimiento y distensión. Técnicas como la meditación, la respiración profunda, el mindfulness y la realización de actividades placenteras contribuyen a preservar la función intestinal y reducir la inflamación asociada a trastornos funcionales. Por eso le repetíamos más tempranito le decíamos que el hecho de reírse, de alegrarse, le digo de reír hacia carcajadas, es como una megadosis, le digo megadosis de energía para nuestro cuerpo. Saca lo malo y mete lo bueno. Y es que al momento de sonreír, le digo, nuestro cuerpo libera, no sé, cierto tipo de hormonas, y eso hacen que se expulse todo lo malo de nuestro cuerpo. Miren, con tan solamente reírse así, pero reírse de verdad. Bueno, y como otra recomendación, nos están diciendo que tenemos que limitar el consumo de ultraprocesados, grasas y azúcares. Ahora, si usted es una persona que le encanta comer las carnes frías, ¿verdad?, que son riquísimas, sí, tal vez en especial de alguna marca, de alguna empresa, pero bueno, podemos comer una vez a la semana. Una vez no nos va a hacer daño. Una dieta alta en ultraprocesados, grasas saturadas y azúcares refinados altera el equilibrio de la microbiota, promueve la inflamación y aumenta el riesgo de enfermedades metabólicas y digestivas. Harvard Health recomienda priorizar alimentos frescos y naturales y evitar frituras, embutidos y bebidas azucaradas. La AISH añade que estos productos pueden favorecer la aparición de síntomas como la acidez y la hinchazón. Bueno, también hay otra recomendación y nos dicen que tenemos que evitar el consumo excesivo de alcohol y tabaco. El abuso de alcohol y tabaco se asocia con un mayor riesgo de reflujo gastroesofágico, hablamos de gastritis, úlceras y enfermedades hepáticas. Según la WHO, el consumo excesivo de estas sustancias daña la mucosa digestiva, altera la microbiota y dificulta la absorción de nutrientes esenciales. Limitar su ingesta es una medida preventiva fundamental para la salud del sistema digestivo. Y bueno, como última así recomendación es dormir lo suficiente y cuidar el descanso. El descanso nocturno adecuado regula los niveles hormonales y reduce la inflamación intestinal. Dormir pocas horas o en horarios irregulares incrementa el riesgo de alteraciones digestivas como el síndrome de intestino irritable o el estreñimiento. La clínica endoscópica señala que la falta de sueño afecta a la microbiota y puede aumentar los niveles de cortisol, lo que repercute en el bienestar digestivo y general.
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0: Bueno, hasta ahí llegamos con este 29 de mayo, que aparte de leo de que nos está indicando que se está terminando este mes, estamos diciendo adiós. Bueno, también se recuerda el Día Mundial de la Salud Digestiva, que se celebra cada 29 de mayo, con el único objetivo de concienciar sobre la importancia de la prevención y el tratamiento de las enfermedades gastrointestinales.
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0: Exactamente 11 minutos, sí, 11 minutos nos separan de las 10 y las 10 de la mañana. Ya le pusimos a las, ¿verdad? Ya vamos a llegar a las 10 de la mañana. Dos horitas más y luego ya vamos a llegar al mediodía. Bueno, permítanos hacer esta pausita musical y luego volvemos con más.

0: Exactamente, 2 minutos, sí, 2 minutos para las 10 de la mañana, ya para ir cerrando, sí, cerrando este espacio, que viva la mañana por integración. Bueno, pues queremos compartirle esta información, información internacional. Y hablamos sobre el acuerdo Estados Unidos e Irán. Donald Trump está analizando un borrador para concretar una tregua estable en Medio Oriente. Estados Unidos e Irán alcanzaron un acuerdo provisional para poner fin a su guerra de varios meses en Medio Oriente, dijeron el jueves altos funcionarios de ambas partes, aunque con la importante salvedad de que el presidente Donald Trump y sus contrapartes en Teherán aún lo analizan. Altos funcionarios estadounidenses reconocieron el acuerdo marco tras una noche en la que fuerzas de Estados Unidos e Irán intercambiaron fuego de drones y misiles en la región, lo que puso de manifiesto la fragilidad de alto al fuego declarado en abril. El secretario del Tesoro Scott Bessent dijo a periodistas en la Casa Blanca que el acuerdo provisional es multifacético y está a la espera de la posible aprobación del presidente Donald Trump. Tiene varias líneas rojas, dijo Scott Bessent, sobre la revisión del presidente y añadió: no va a aceptar un mal acuerdo. Bessent señaló que nada estará sobre la mesa hasta que los funcionarios iraníes acuerden primero reabrir el estrecho de Hormuz, la vía marítima por la que fluye aproximadamente el 20% del petróleo mundial desde Medio Oriente hacia la economía global. Los iraníes también deben acordar entregar su uranio altamente enriquecido y renunciar a cualquier programa nuclear, dijo John Bessent. Puntos de fricción que hasta ahora han frustrado los acuerdos provisionales. Bessent señaló en redes sociales a primera hora del día que Estados Unidos continúa sus esfuerzos por asfixiar financieramente al régimen iraní, impidiendo el pago a sus militares y provocando que agentes de policía no se presenten a trabajar. Añadió que mientras la Marina de Estados Unidos mantiene un bloqueo marítimo que ha reducido drásticamente la cantidad de crudo iraní que llega al mercado, la administración tomará medidas para cerrar el acceso de las aerolíneas iraníes a pistas de aterrizaje, reabastecimiento de combustible y venta de boletos. Son un resultado satisfactorio en las negociaciones, pondrá fin a la espiral descendente, dijo John Bessent. El posible acuerdo fue reportado primero por Axios y durante la noche anterior, fuerzas estadounidenses atacaron una instalación de lanzamiento iraní en Bandar Abbas, en el estrecho de Hormuz, tras derribar 5 drones de ataque iraníes, de un solo sentido, según el Comando Central de Estados Unidos, que supervisa las operaciones en la región. Bueno, así también van las noticias, sí, allá en el Medio Oriente. 10:02, llegamos a la finalización de nuestra participación. Sí, que tengan un excelentísimo fin de semana. Bueno, con lo que tengamos. Aunque en algunas ocasiones le decimos que estos fines de semana, aún todavía, pese a los conflictos que se están suscitando, algunos eventos por allí siguen continuando, siguen riendo.
1: No preguntes cosas.
0: Si no hubiéramos tenido todos estos conflictos, la entrada de la festividad del Señor Jesús de Gran Poder tendría que haber sido mañana.
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0: Bueno, ya hay una fecha prevista, pero no sabemos lo que vaya a suceder, porque no sabemos lo que vaya a pasar mañana.
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0: Sí, gracias por su atención prestada. Bueno, y el recordatorio que le tenemos que hacer, que la educación es el arma más poderosa que podemos utilizar para cambiar el mundo.
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0: Buen fin de semana.
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5: Son las 10 de la mañana, 4 minutos.
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9: 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Después andar siempre por lugares donde existan alumbrado público, donde exista circulación de personas, porque muchas veces a las altas horas de la noche grupos de pandillas, grupos de delincuentes están dándose a la tarea, ¿no?, de esperar especialmente personas solitarias y en estos callejones oscuros y desolados que les indico.
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de la mañana, sí, 10 de la mañana con 16 minutos. Estamos comenzando el Parlamento del Pueblo. La línea de la radio, sí, el 787-76306, completamente abierta.

0: asomar.
1: Bueno, y por esta temporada, le digo, hay algunos niños que no están pasando clases, claro, clases presenciales, pero están en clases virtuales. Y de la misma forma, a las 8 de la mañana, ahí tienen que estar bien sentaditos, ¿sí?, frente a su celular, a la computadora, bueno, para pasar clases. Muchas también casas de estudio superior están también pasando clases virtuales, bueno, por estos conflictos que está atravesando actualmente La Paz, ¿sí? Y de a poquito, le digo, de a poquito, algunos otros departamentos más que se han sumado, porque la Administradora Boliviana de Carreteras, el día de hoy, ¿sí?, hoy viernes, ¿sí?, otros dirán, por fin es viernes, ¿verdad? Pero de igual forma, aunque sea por fin es viernes, la Administradora Boliviana de Carreteras, el día de hoy, nos dijo que hay 76 puntos de bloqueo.

0: aprovechar. Siguen apostando por el diálogo, ¿sí? Hay también noticias que enseguidita nada más le estaremos haciendo conocer. Noticias, sí, que llegan hasta acá, hasta nuestra mesa de trabajo. Noticias que compartiremos, sí, con ustedes. Bueno, y si usted recién va a salir de casita, bueno, pues sí, recién va a salir de casita, ya sabe, siempre al salir tenemos que encomendarnos al de arriba. No solamente nosotros, sino a los que también más amamos, porque tenemos que tener en cuenta esto. Hay algunas situaciones, sí, por las cuales nosotros tenemos el poder, podríamos decir, ¿no? Otros miran, tenemos el control, ok, cualquiera de las dos cosas. Tenemos el control o el poder, tal vez de, incluso a veces, de poder cambiar, o de poder decir sí o no, o no vamos por allí, vamos por acá. Mis alturas, tanto. Pero hay en algunas ocasiones, le digo, bueno, que no se presentan a diario, pero cosas que nosotros no tenemos ni el más mínimo de poder de poderlas cambiar. Es por ello que todos los días, ¿verdad?, antes de salir de casita, siempre hay que encomendarse al Larry.
1: Tiene cura, punto aparte, cambié mis planes y aquí.
0: Sean todos ustedes bienvenidos y gracias, el agradecimiento enorme del podernos dejar ingresar en sus hogares. Y eso es gracias a ustedes.
1: Por la familia.
0: Sí, usted nos permite ingresar en sus hogares. En este horario de 10 a 12 del mediodía que se emite el Parlamento del Pueblo.
1: Agradecido.
0: Sí, estamos realmente agradecidísimos.

10 de la mañana con 20 minutos. Bueno, pese al frío que está realizando, que estamos sintiendo hasta hora de la mañana. Bueno, algunos deben estar tal vez calientitos. Le digo que quizás están realizando actividades fuera de casa, están caminando, quizás, estén realizando algunas actividades que le hagan producir calor. Bueno, y en algunos otros lugares, el frío, sí, el frío que se está sintiendo bastante. Bueno, y ayer jueves, sí, ¿qué le podríamos decir del tiempo, del clima? De igual forma, le digo, estaba haciendo bastante frío.

Y comenzando, sí, comenzando el Parlamento del Pueblo, bueno, pues le tenemos a esta hora de la mañana. Bueno, vamos, acompáñenos, sí, a visitar las páginas o los sitios donde a diario se cotiza el dólar estadounidense, ¿sí? A pesar de que continuamos, ¿no?, con un dólar fijo oficial que es el 6.97, ¿sí? Pero bueno, pues tenemos el dólar paralelo, ¿sí? Porque a ese precio no, ya no va a encontrar dólares. A 6.97 o 6.96 no, ya no los va a encontrar. A no ser, le digo, a no ser de aquellas personas que trabajan en de adueñarse de lo ajeno, ojo, tenga mucho cuidado. Porque quién, a ver, de verdad, así, quién, le digo, podría pensar siquiera que lo podrían cambiar los dólares que tienen a menos precio cuando, a ver, enseguida nos estaremos enterando a cuánto usted los puede ir a cambiar. Por eso, ojo, sí, en las redes sociales, sí, las redes sociales son captadoras, le digo, a veces de cometer algunos errores que luego ya no hay vuelta atrás, ¿no? Por eso acompáñenos a revisar la cotización del dólar para este viernes, viernes 29 de mayo. Y en primer lugar vamos a ingresar a la página del Banco Central de Bolivia. Bueno, y le vamos a mencionar el valor referencial del dólar estadounidense para esta mañana. Bueno, le contamos que para la compra, sí, para la compra está en 9 bolivianos con 92 centavos y para la venta está en 10 bolivianos con 13 centavos.

revisar, sí, el otro sitio que también sigue de cerca, sí, cada pasito, cada cambio que da en cada centavito, sí, ya sea de subida o de bajada. Ingresemos al espacio dólarboliviahoy.com. Así es este sitio, así usted puede ingresar, buscar en el Google dólarboliviahoy.com. Y la mañana de hoy viernes, la cotización es la siguiente. Está en 9,96 para la compra y está con 9,95 para la venta. Así que ya dependerá de usted qué quiere hacer con sus dólares que tiene, o quizás quiere ir a canjear los bolivianos que tiene por dólares, o quizás quiera cambiar sus dólares que tenía ahí ahorraditos. Bueno, cualquiera sea el caso, ya más o menos estamos conociendo, ¿verdad?, cómo se está cotizando la mañana de hoy el dólar estadounidense. Y si ingresamos al espacio bolivianble.net, ahí le podemos comentar que para la compra se está registrando en 10 bolivianos con 0,1 centavos y para la venta en 9,99. Esos son los datos, sí, en cuanto a cotización del dólar paralelo se refiera.

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1: Bueno, luego de haber conocido la cotización del dólar, ahora pasemos a ver cómo amanecimos acá en la ciudad del Alto. ¿A cuánto de temperatura llegaremos hasta el mediodía o cuál será la temperatura más alta registrada para el día de hoy? Bueno, desde la mañana amanecimos con un cielo despejado, cielo azul. Pero a ver, vayamos a ver qué es lo que vaya a decir el pronóstico del tiempo, porque el día de ayer, y tal vez todos los días, ¿verdad?, estaba haciendo solo un ratito, luego se nubló de repente, luego, le digo, llovió en algunos sectores, y bueno, no sabemos lo que nos depare el Senami para el día de hoy viernes. Bueno, ¿y con cuánto de temperatura amanecimos hoy en la mañana, hoy viernes? Bueno, le contamos que si usted estaba sintiendo frío, bueno, será pues porque amanecimos con menos un grado bajo cero hoy viernes. Y llegaremos a máxima solamente de 13 grados. Hay lugares como Apolo, ¿verdad?, que la temperatura máxima que llegaremos a obtener el día de hoy, incluso, le digo, un poquito más, así amanecen en otros sectores de La Paz. Así amaneció el Alto, con menos un grado centígrado, máximas que llegaremos a 13 grados, y también se prevén chubascos aislados. Así que si va a salir y se va a alejar un poquito del centro de la ciudad del Alto, entonces sí o sí tiene que llevar su chamarrita. Y del Alto pasemos a ver, a revisar lo que ha sucedido en cuanto a clima se refiera en Viacha, aquí cerquita. Bueno, le contamos que en este sector Viacha amaneció con menos 4 grados y llegarán a registrar máximas de 14 grados. De la misma forma, el Senami ha pronosticado chubascos aislados, que también hoy día tendremos sol y algo de nubosidad.
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1: Y en este lugar de San Pedro de Tiquina, ¿no? San Pablo pasa al frente y es San Pablo de Tiquina. Bueno, el pronóstico del tiempo es el siguiente. Tendremos un cielo que estaremos compartiendo, porque igual van a haber chubascos aislados. No nos dice exactamente la hora. Allá en este sector de San Pedro de Tiquina amanecieron con 3 grados centígrados y llegarán a máximas de 14 grados centígrados.

0: bueno, y a ver en este sector de La Paz Centro, a ver en la ciudad cómo estará hoy día, 5 grados de temperatura, amanecieron así, tendremos el mismo cielo que acá en la ciudad del Alto, habrá chubascos también aislados y máximas que llegarán a 17 grados.
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0: Y en este sector de Desaguadero, ¿verdad? Los que viven en este sector deben estar tranquilos, ¿verdad? Bueno, pues si no están llegando desde acá o desde otros sectores alimentos, bueno, pues deben estar pasando al otro ladito para comprarse. Porque, bueno, no sabemos si se seguirán realizando las ferias, pero yo creo que siempre van a encontrar algo para comprar al otro lado. Bueno, y en este sector de Desaguadero amanecieron con temperaturas de menos 2 grados y máximas que llegarán a 12 grados, lo mismo. Hay chubascos aislados pronosticados para el día de hoy. Pero, a ver, revisemos a ver cómo amaneció Apolo, a estos lugares más calientitos, siquiera con la mente ahí vamos a llegar a estos lugares. Amanecieron con 15 grados, tendrán un cielo nuboso y máximas que llegarán a 22 grados.
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0: Bueno, y en el sector también de Palos Blancos, uy, van a tener una máxima de 31 grados, ahí van a llegar en este sector de Palos Blancos. Amanecieron con 16 grados y tendrán un cielo nuboso. ¿Cómo es, no? Venir desde allá, ir viniendo, las temperaturas de a poquito deben ir bajando y llegar a la cumbre, ahí súper abrigados, súper frío ahí. Bueno, y así es, eso es lo que pasa, le digo así, hay varias provincias en las cuales, acá en la ciudad de La Paz, en unas que hace más frío, en otras que hace más calor. Así está compuesta, le digo, La Paz.
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0: Pero lo que más tiene que prevalecer entre los ciudadanos paseños, porque los que vivan en distintas provincias, al igual le digo, somos todos seres humanos. Todos tenemos pies, tenemos manos, tenemos cabeza. Y todos, donde debemos hacer prevalecer es el respeto mutuo. Tú me respetas y yo te respeto. Momento, sí, momento de alejarnos, sí, alejarnos por unos, sí, por unos instantes.
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0: Son las 10 de la mañana, 33 minutos.
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0: 10:35. Bueno, pues continuamos, sí, continuamos acá conociendo un poquito, ¿verdad?, del clima, el cual estaremos viviendo acá en el Alto y en el Centro, los que están. Bueno, pues, y con los ojitos cerrados les acompañaremos a los que están en otros departamentos. Bueno, revisamos primeramente el clima que se va a presentar para el día de hoy acá en La Paz. Bueno, y pasando de La Paz, ¿sí?, vamos a pasar a ver a Potosí.
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0: ¿Cómo amaneció Potosí el día de hoy? A ver, ¿cómo amaneció el centro? Amaneció con menos 2 grados centígrados. Llegarán a máximas de 20 grados porque tendrán un cielo despejado. Y en este sector donde hace más frío, en esta otra provincia de Potosí, le contamos que amanecieron con menos 8 grados centígrados, tendrán un cielo poco nuboso, o sea que habrá solcito entre nubes y sol, y máximas que llegarán a 12 grados en este sector de Uyuni. Y en Oruro, a ver, Oruro, ¿cómo amaneció Oruro la mañana de hoy? ¿Cómo estará Oruro? Le contamos que también en Oruro amanecieron con temperaturas de menos 1 grado, máximas que llegarán a 17 cerca del mediodía. Tendrán un cielo despejado.
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0: Bueno, le contamos que en este sector de Oruro, sí, en todas las provincias que tiene Oruro, amanecieron el día de hoy con toditos, todas las provincias con temperaturas de menos 1, menos 3, menos 4.
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0: Bueno, con eso cumplimos, sí, con la información del comportamiento del clima para este viernes 29 de mayo, en este sector del occidente, La Paz, Oruro y Potosí. Y a ver, de estos sectores que es el occidente, La Paz, Oruro y Potosí, los que están tal vez más cerquita al lado de Pando, Beni, ahí, ¿no?, están ahí con temperaturas de que 21, 31 que llegarán el día de hoy. Qué lindo sería, ¿no? O sea, no queremos vivir acá, nos trasladaremos un poquito más allá. No se puede, ¿verdad? Así como tampoco, le digo, se puede decidir, le digo, en qué familia nacer o en qué lugar nacer. Si a ustedes le preguntaran en este momento, a ver, ¿en qué país hubiese querido nacer? O hubiese, bueno, o quizás diga, no, no, no quiero mover nada, estoy bien acá.
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0: Bueno, comencemos a ver con Chuquisaca, qué pasará en Chuquisaca, que para estos días, estos últimos días, ayer y hoy, se han prácticamente duplicado los puntos de bloqueo en el departamento de Chuquisaca.
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0: Bueno, la ciudad de Chuquisaca amaneció con 6 grados y máximas de temperaturas que llegarán a 24 grados

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1: Por eso siempre este departamento también, ¿no? Al igual que Cochabamba, son lugares donde el clima es templadito.
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1: O sea, no bajan sus temperaturas de 19, 20, 21, 24 ahí. O sea, su mínima debe ser 19. O su mínima, aunque sea 17. Bueno, de Chuquisaca, a ver, pasemos a Cochabamba. ¿Qué pasará a ver en Cochabamba? ¿Cómo amanecieron hoy este sector de Cochabamba? Cochabamba también un punto de conflicto, porque también allí, al igual que La Paz, al igual que Oruro, al igual que Potosí, se están registrando puntos de bloqueo. Ahorita solamente le diré, hay dos puntos de bloqueo registrados en Santa Cruz, hablando de los bloqueos. Y Beni y Pando no tienen hasta el momento puntos de bloqueo. Bueno, y en Cochabamba, en este sector del aeropuerto, amanecieron con 5 grados, van a tener cielo poco nuboso y máximas que llegarán a registrar de 29 grados.
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1: Y a ver, en el sector de Bulobulo tendrán un cielo nuboso, mínimas de 17 y máximas de 29 grados. Y de Cochabamba, a ver, pasemos a Tarija, que últimamente también se han estado registrando temperaturas bajísimas. La ciudad de Tarija amaneció con 6 grados y máximas que llegarán a 25 grados, además de tener un cielo nuboso. Por ejemplo, allá en Tarija, en Yacuiba, miren, amanecieron con 16, igual máximas de 18, aunque en otras temporadas, estas temperaturas son altísimas. En Villamontes, sector de Villamontes, allá en Tarija, 15 grados amanecieron, cielo nuboso y 22 grados máximas que llegarán el día de hoy. Bueno, ahora pasemos, sí, a los departamentos donde se siente el calorcito más. Tal vez son lugares más húmedos. A ver, nos quedemos en Pando. Y allá en Cobija amanecieron con 19, wow. Y máximas que llegarán a 32 grados.
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1: Bueno, y si recorremos las distintas provincias que tiene el departamento de Pando, le contamos que sus temperaturas no van a bajar de 32 grados. De 32, 31 y 30. O sea, de 30 no van a bajar sus temperaturas el día de hoy. A pesar de que tendrán un cielo nuboso. De Pando pasemos a ver a Beni. Presentarán un cielo poco nuboso. Al amanecer registraron temperaturas de 21 grados. Uy, qué agradable, ¿verdad? Y 32 como máximas, que presentarán cerca al mediodía. Media tarde, podríamos decir, ¿no? Y de Beni, a ver, pasemos a Santa Cruz. Santa Cruz amaneció con un cielo poco nuboso. Tendrán al mediodía también solcito en algunos horarios, porque las máximas que llegarán hoy día serán a 31 grados. Esa es su temperatura máxima que llegará Santa Cruz de la Sierra, 31 grados.

Bueno, también le podríamos mencionar que allá en Santa Cruz, a todos los lugares, si usted está por allá, que vaya a ir a visitar, las temperaturas no van a descender de 30 grados. O sea, máximas que van a alcanzar y no van a descender de 30. Tendrán un cielo igual poco nuboso, o sea que hará buen clima el día de hoy. Hoy viernes 29, sí, 29 de mayo. Bueno, ya cumplimos, ¿verdad? Cumplimos con brindarle la cotización del dólar, también el tiempo, porque quizás el clima, ¿verdad? El clima, cómo estará presentando en

en los otros departamentos. Quizás usted tiene algunos o algún familiar que está por allí, y más o menos para poder decir, no, uy, va a ser el calorcito, entonces que les vaya bien.

Bueno, en todo el país se prevé una jornada con cielos nublados, mientras las temperaturas continúan en ascenso en varias regiones del país. Sin embargo, sí, acá en el occidente se mantienen las condiciones bajo cero.

0: Dos minutos exactamente, sí, dos minutos nos separan de las 11 de la mañana. A ver, continuando con las informaciones, a ver, Justiniano, sí, dijo el crimen organizado transnacional ya no puede verse solo como un problema policial o de incautación de droga. Eso es lo que dijo Justiniano. Y el viceministro de Defensa Social y Sustancias Controladas, sí, Ernesto Justiniano Urenda, afirmó que la reciente decisión de Estados Unidos de declarar como organizaciones terroristas al primer comando de la capital y al comando Vermelo confirma la necesidad de ampliar el enfoque de la lucha antidroga hacia toda la estructura del crimen organizado transnacional. La declaración surge después de que el Departamento de Estado de Estados Unidos anunciara hace unas horas la designación de ambas organizaciones brasileñas como grupos terroristas globales, señalando su alcance regional, la capacidad operativa y la vinculación con redes internacionales de narcotráfico. Esta decisión confirma una realidad que Bolivia no puede ignorar: el crimen organizado transnacional ya no puede ser visto solo como un problema policial o de incautación de droga, afirmó Justiniano. La autoridad sostuvo que la dimensión actual de organizaciones como el PCC y el Comando Vermelho supera ampliamente el ámbito tradicional del narcotráfico. No solamente se trata de Brasil ni de Estados Unidos, se trata de organizaciones con capacidad financiera, logística, territorial y armada, que cruzan fronteras, articulan rutas, lavan dinero, corrompen instituciones y generan violencia, señaló. El PCC y el Comando Vermelho son considerados dos de los grupos criminales más grandes y violentos de Brasil, con operaciones vinculadas al tráfico internacional de drogas, el lavado de dinero y el control territorial en distintas regiones de América Latina. Justiniano advirtió además que la decisión internacional no alcanza únicamente a los líderes o miembros directos de estas organizaciones, sino también a las estructuras que facilitan sus operaciones. La señal también alcanza sus redes de apoyo: operadores logísticos, financistas, lavadores, proveedores, enlaces territoriales, estructuras de protección y quienes facilitan su movimiento con silencio, omisión o impunidad, si estuvo. El viceministro remarcó que las investigaciones contra el crimen organizado deben extenderse hacia los circuitos financieros y logísticos que permiten sostener las operaciones ilícitas. Según la autoridad, uno de los principales desafíos para Bolivia consiste en ampliar la mirada sobre el fenómeno del narcotráfico y enfocarse en la estructura completa que sostiene estas actividades para Bolivia. La implicancia es directa, la lucha antidroga debe mirar toda la cadena criminal, no solamente el cargamento final, afirmó. Justiniano explicó que esta estrategia requiere fortalecer capacidades de investigación, inteligencia, control territorial, cooperación internacional y persecución del financiamiento ilícito. El objetivo debe ser intervenir las redes económicas y operativas que permiten la expansión de estructuras criminales transnacionales.
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3: Son las 11 de la mañana, 4 minutos.
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11 de la mañana con 6 minutos, suman a 76 los bloqueos en las carreteras en el comienzo del día 29 del conflicto. Los puntos de bloqueos en 6 de los 9 departamentos del país continúan aumentando en demanda de la renuncia del presidente Rodrigo Paz. Este viernes comenzó una nueva jornada de conflicto con 76 bloqueos, según el mapa de transitabilidad de la Administradora Boliviana de Carreteras, actualizado hasta la mañana de hoy, viernes. Y el jueves, ayer jueves, el país amaneció con 66 bloqueos. De acuerdo con el detalle de la información, 21 bloqueos están en el departamento de La Paz, 16 puntos de bloqueo en Cochabamba, 15 puntos de bloqueo en Potosí, 12 en Oruro, 10 en Chuquisaca y 2 en Santa Cruz. Los departamentos de Pando, Beni y Tarija siguen sin ningún punto de bloqueo, al menos en las carreteras administradas por la ABC.

Bueno, hace dos días el presidente Rodrigo Paz hizo una última llamada al diálogo y advirtió con aplicar luego la ley. Bueno, pero esta mañana también los que decimos, ¿no? Al que le entre el guante, que se lo achanten, decimos, ¿no? Bueno, sí, los dirigentes Túpac Katari ratifican bloqueos y descartan diálogo con el gobierno. La dirigencia de la organización Túpac Katari rechazó de manera categórica cualquier posibilidad de diálogo con el gobierno nacional y lanzó un ultimátum al presidente Rodrigo Paz, exigiendo su renuncia y advirtiendo que, de no hacerlo, será retirado mediante una convulsión social. Más bien, le digo, esta dirigencia le dieron un ultimátum al presidente Paz. Durante una declaración pública, representantes de esta organización señalaron que no asistirán a las mesas de diálogo impulsadas por el Ejecutivo y cuestionaron la legitimidad de la convocatoria. También le vamos a dar, dijeron, un ultimátum al gobierno, en especial al señor Rodrigo Paz. Le dijeron, se acaba su tiempo, tarde o temprano se va a ir con una convulsión social, advirtieron. Los dirigentes denunciaron además presuntas amenazas contra sectores movilizados y aseguraron que no negociarán mientras existan personas detenidas y heridas en medio del conflicto. Conozcamos cuál ha sido la convocatoria a estos sectores. Asimismo, cuestionaron que el gobierno convoque únicamente a sectores afines, a quienes calificaron como yuncus y pongos políticos, y negaron haber recibido invitaciones formales para participar del diálogo nacional. Jamás ha llegado una invitación a nuestras organizaciones. Nosotros no vamos a negociar sobre la sangre derramada de nuestros hermanos, afirmaron representantes de la provincia Camacho. Desde el sector también ratificaron que mantendrán firmes los puntos de bloqueo y aseguraron que continuarán coordinando medidas de presión junto a organizaciones como las Bartolinas y otros sectores movilizados del Departamento de La Paz. Los dirigentes sostienen que el conflicto responde al rechazo a decisiones gubernamentales que aseguran fueron asumidas sin consulta a las bases sociales y reiteran que su principal demanda continúa siendo la renuncia del mandatario.

Bueno, y hoy 29 de mayo, sí, también se ha hecho extensiva la invitación al líder de la Central Obrera Boliviana. Y el ministro de la Presidencia, José Luis Lupo, aseguró que existen garantías para la participación del dirigente de la Central Obrera Boliviana en la mesa de diálogo instalada por la Iglesia Católica, y reiteró que no se tomará ninguna acción en su contra mientras duren las negociaciones.

El ministro de la Presidencia, José Luis Lupo, afirmó que el gobierno nacional ha garantizado que no se ejecutará ninguna acción contra el dirigente de la Central Obrera Boliviana, Mario Argollo, durante su eventual participación en el diálogo nacional convocado por la Iglesia Católica. La autoridad remarcó que esta garantía busca generar confianza para que los sectores movilizados se hagan presentes en la mesa de negociación instalada este miércoles en procura de encontrar una salida al conflicto social que se prolonga por casi un mes. Obviamente, él, viniendo a dialogar acá, no iba a tener ningún tipo de acción durante el diálogo. No se trata de hacer ningún engaño a nadie, sostuvo Lupo. El ministro señaló que el Ejecutivo mantiene una expectativa positiva respecto al proceso y ratificó que el diálogo es la única vía para resolver el conflicto. Hemos invertido mucho tiempo y esfuerzo para poder sentarnos a dialogar. Esperemos. Esperemos que todas las partes fundamentales involucradas se hagan presentes para discutir punto por punto sus demandas, afirmó. La reunión instalada con mediación de la Iglesia Católica inició con la participación de representantes del gobierno, sectores del transporte y la Asamblea Permanente de Derechos Humanos. Sin embargo, arrancó sin la presencia de dirigentes de la Central Obrera Boliviana ni de representantes de sectores tupacataristas. Lupo también aclaró que el gobierno no puede intervenir en decisiones de otros órganos del Estado, aunque reiteró que se brindaron todas las garantías necesarias para facilitar la presencia de Mario Argollo en el diálogo nacional. Desde distintos sectores existe expectativa por la posible asistencia del dirigente sindical, considerada clave para avanzar en consensos y evitar una eventual escalada de conflicto.

Y el Tribunal Supremo de Justicia instruye revisar detenciones preventivas vencidas y limitar su aplicación en el país. La disposición busca enfrentar el hacinamiento en las cárceles bolivianas y frenar el uso excesivo o arbitrario de la detención preventiva, que el máximo tribunal identifica como una práctica recurrente y desproporcionada dentro del sistema judicial. La Sala Plena del Tribunal Supremo de Justicia emitió ayer, 28 de mayo, la circular número 01/2026, mediante la cual instruye a jueces y tribunales penales de todo el país aplicar la detención preventiva solo de manera excepcional y revisar de inmediato los casos cuyo plazo ya haya vencido o en los que esta medida ya no esté justificada. La disposición busca enfrentar el hacinamiento en las cárceles bolivianas y frenar el uso excesivo o arbitrario de la detención preventiva, que el máximo tribunal identifica como una práctica recurrente y desproporcionada dentro del sistema judicial. El documento dirigido a juzgados de instrucción y sentencia penal, así como a salas penales de los tribunales departamentales, recuerda que la libertad debe ser la regla y que la privación cautelar de libertad constituye una excepción. Conforme a la Constitución Política del Estado, la Convención Americana sobre Derechos Humanos y el Código de Procedimiento Penal, la circular establece que al momento de resolver medidas cautelares personales, los jueces deberán realizar un análisis estricto de legalidad, necesidad, proporcionalidad, racionalidad y excepcionalidad. Además, deberán fundamentar sus resoluciones con argumentos concretos, evitando criterios genéricos o valoraciones abstractas sobre riesgos de fuga u obstaculización. Y otro de los puntos centrales dispone priorizar medidas cautelares menos gravosas y el uso del sistema tecnológico Roma Argo. Una herramienta biométrica, geolocalizada y telemática de supervisión judicial que permite controlar medidas alternativas sin necesidad de encarcelamiento preventivo. Asimismo, la Sala Plena instruyó a las autoridades judiciales ejercer control permanente de oficio sobre las causas que dieron origen a la detención preventiva y revisar inmediatamente aquellos casos cuyo plazo haya concluido. En estos casos se deberá disponer sin demora la cesación de la medida y aplicar alternativas menos restrictivas. El Tribunal Supremo de Justicia señaló que esta decisión responde a la necesidad de garantizar el debido proceso, evitar prolongaciones indebidas de la privación de libertad y contribuir institucionalmente a disminuir la sobrepoblación penitenciaria. No es la primera vez que el máximo tribunal se pronuncia sobre este tema. En agosto de 2025, el presidente del Tribunal Supremo de Justicia, Romer Saucedo, ya había emitido un instructivo similar orientado a la revisión de detenciones preventivas. En ese entonces, aclaró que el alcance de la medida era general y aplicable a todos los procesos judiciales del país.

11 de la mañana con 25 minutos. Continuamos y continuamos con más información. Acá en el Alto, bloqueadores pincharon la llanta y golpearon a un hombre que llevaba a su bebé al hospital. Un grave incidente se registró en la ciudad del Alto, donde bloqueadores pincharon la llanta de una motocicleta en la que una familia trasladaba de emergencia a un bebé hacia un centro hospitalario. Según la denuncia, el padre de familia se dirigía junto a su esposa y su hijo a un hospital debido a una emergencia médica del menor, cuando fue interceptado por personas que mantenían un punto de bloqueo. Pese a explicar la urgencia de la situación, los movilizados no permitieron el paso y procedieron a pinchar la llanta del motorizado. El hombre también denunció haber sido agredido físicamente. La situación generó indignación entre vecinos del sector, quienes intervinieron de inmediato para defender al joven padre y cuestionaron duramente la actitud de los bloqueadores. Los pobladores reprocharon que se impide el paso incluso en casos de emergencia, señalando que este tipo de acciones pone en riesgo la vida de personas inocentes, especialmente en este caso hablando de menores de edad. El hecho incrementó el malestar ciudadano frente a los bloqueos que persisten en distintos puntos de El Alto, donde cada vez son más frecuentes las protestas de vecinos que exigen libre transitabilidad y respeto a situaciones de emergencia.

Bueno, más información a esta hora de la mañana. El ministro Justiniano ha destacado la recuperación de la capacidad operativa antidroga y mayor confianza internacional en Bolivia. El viceministro de Defensa Social y Sustancias Controladas, Ernesto Justiniano, aseguró que Bolivia atraviesa un proceso de fortalecimiento institucional en la lucha contra el narcotráfico, basado en la recuperación de la confianza internacional, la depuración de personas, de personal estratégico y una mayor coordinación con países de la región para enfrentar a organizaciones criminales transnacionales. Durante una entrevista concedida a BTV, la autoridad señaló que la actual administración recibió importantes desafíos en materia de equipamiento, logística y coordinación operativa, pero destacó que se han logrado avances concretos que hoy permiten al país recuperar protagonismo en la lucha antidroga en el Cono Sur. Justiniano informó que alrededor de 500 efectivos ya fueron sometidos a evaluaciones de confiabilidad y pruebas de control interno como parte de un plan destinado a fortalecer grupos especializados de la Fuerza Especial de Lucha contra el Narcotráfico. La meta es alcanzar a cerca de 1.500 funcionarios policiales vinculados a tareas operativas y de inteligencia. Hemos logrado que alrededor de 500 personas pasen por la revisión de confiabilidad en los polígrafos. Esperamos hacer unos 1.500 en toda la fuerza policial, principalmente la FELCN, para que tengamos grupos de operación táctico, principalmente que sean confiables, que no hayan estado en corrupción o narcotráfico, principalmente, y en función de eso puedan tener una relación de cooperación, de comunicación, de inteligencia con nuestros pares vecinos, dijo. Según explicó, estas acciones permitieron restablecer niveles de confianza con organismos de cooperación internacional y agencias de seguridad de países vecinos como Brasil, Argentina, Paraguay, Chile y Perú, facilitando el intercambio de información y el desarrollo de investigaciones conjuntas. Eso nos está permitiendo volver a ser confiables, así lo ha destacado el viceministro Justiniano, y al ser confiables, todo discurre mucho más fácilmente, subrayó. La autoridad también destacó el fortalecimiento de la relación con Estados Unidos, la Unión Europea y organismos multilaterales especializados, además de la participación boliviana en encuentros regionales destinados a combatir estructuras criminales vinculadas al narcotráfico. Con la Unión Europea se mantiene el trabajo. Hemos reforzado la relación con la Oficina de Naciones Unidas para el Control de la Droga y el Delito. También se van a hacer una serie de estudios de la hoja de coca y estamos trabajando bien con la cooperación. Ahora lo que falta es reforzar el tema de los recursos y toma su tiempo, puntualizó la autoridad, para luego precisar que espera que hasta el fin de año o antes de septiembre concluya el proceso de adecuación de las fuerzas antidroga. Pese a las limitaciones en materia de aeronaves, vehículos y recursos operativos, Justiniano afirmó que el país continúa obteniendo resultados importantes contra organizaciones criminales y personas buscadas por la justicia internacional. En este contexto, remarcó que el objetivo de la actual gestión es consolidar una fuerza antidroga moderna, confiable y con capacidad de respuesta frente a las nuevas amenazas del crimen organizado transnacional.

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2: Son las 11 de la mañana, 33 minutos.
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La senadora Yarwi está pidiendo al gobierno facilitar la presencia de dirigentes sociales para garantizar continuidad de las negociaciones. Luego de la segunda reunión de la Comisión de Diálogo, dirigida por la Iglesia Católica, la jefa de bancada de Libre en el Senado, Tomasa Yarwi, demandó al gobierno facilitar la presencia de los dirigentes de los movimientos sociales para garantizar la continuidad de las negociaciones, porque el objetivo es llegar a resultados satisfactorios, ya que la población se encuentra desesperada por la situación de desabastecimiento que se atraviesa. Para garantizar la presencia de los sectores movilizados de parte del gobierno, tiene que ser más eficiente el gobierno en dar resultados, y ojalá que continúe a la cabeza de la Iglesia Católica, que vengan los organismos internacionales. Es un tema de suma urgencia que vivimos los bolivianos. Necesitamos sentarnos, necesitamos que continúe el diálogo y necesitamos resultados, señaló Tomasa Yarwi luego de asistir a dicho evento instalado por gestiones de la vicepresidencia de y las bancadas polistas de la Asamblea Legislativa. Yarwi añadió que los dirigentes de la Central Obrera Boliviana y de la Federación Tupac Katari no asistieron a la cita de hoy, demandando a través de una carta que se le otorgue garantías reales de que no serán detenidos y que las órdenes de aprehensión en su contra serán canceladas. No estuvieron porque han mandado una carta en sentido de que no tienen ninguna garantía, que tiene que dar garantías es el gobierno, y que vean la manera de poder traer al diálogo. No estamos nosotros dirigiendo, es la Iglesia Católica, y también se ha invitado a organismos internacionales. Yo creo que es neutral, punto de equilibrio, la Iglesia Católica, para poder arrancar el diálogo, añadió la legisladora. Finalmente, Yarwi reiteró su pedido para que el gobierno y el Ministerio Público se pongan de acuerdo para garantizar la presencia de los representantes de los movimientos sociales en el diálogo y así garantizar el éxito de la misma. Es un tema que lo tiene que ver el Ejecutivo, la manera como lo vean ellos, porque necesitamos sentarnos entre el gobierno y las organizaciones en conflicto. Eso lo más importante que se sienten ahí a negociar, reiteró la legisladora por Chuquisaca. Añadió que se espera la presencia de representantes del cuerpo diplomático acreditado en Bolivia, así como representantes de organismos internacionales, para garantizar el diálogo que podría reinstalarse el día de mañana a convocatoria de la Iglesia Católica. Seguramente, como veedores, van a estar los organismos internacionales, va a estar la Iglesia Católica. Eso es muy importante. De verdad, el país pasa por momentos muy complicados. Entonces, todos pongámonos la mano al corazón, que vengan a sentarse y que prospere el diálogo. Vamos a seguir insistiendo en eso, reiteró Tomasa Yarwi. Finalmente, la senadora de Libre dijo que en los puntos analizados hoy en la Comisión de Diálogo está la de pedir una pausa humanitaria a los sectores en conflicto para que puedan ingresar a La Paz, alimentos y medicamentos fundamentales.

Hay bastantes familias, le digo, ¿no?, que allá en Santa Cruz están enviando en las conservadoras, bueno, pues carnecita, carne, a pesar de que, a ver, nos vamos a ir a dar una vueltecita este fin de semana, mañana sábado, en los mercados, y el lunes les estaremos contando a ver cómo encontramos los precios y qué productos pudimos encontrar en cuanto se refiere a la canasta familiar. Pero le veníamos diciendo, allí en Santa Cruz y también Cochabamba, ¿no?, familiares envían hasta este otro lado del occidente, a La Paz, huevos, pollo, carne, ¿no? A ver, ahora, a ver, conozcamos si subieron o bajaron los precios del queso y el huevo en Santa Cruz. Por ahí subieron y ya no van a poder mandar porque no les conviene, pero a ver, revisemos. Acompáñenos, sí, a revisar estas informaciones. El precio del queso registró una reducción en el mercado antiguo, en el antiguo mercado abasto de Santa Cruz, donde comerciantes informaron que el kilo se comercializa actualmente en 40 bolivianos. Luego de haber alcanzado hasta 46 bolivianos durante los últimos días debido a problemas de abastecimiento. Comerciantes del centro de abastecimiento explicaron que el incremento se produjo durante algunos días por la escasez de queso proveniente de las colonias menonitas. Sin embargo, con la normalización de la llegada del producto, el costo volvió a descender. Ha bajado el quesito, está en 40, el otro día estaba 46 porque no había queso, señaló una de las vendedoras consultadas. En cuanto al huevo, el precio del maple se mantiene estable y se encuentra entre 22 y 30 bolivianos, dependiendo del tamaño. Las comerciantes señalaron que este producto no ha registrado variaciones significativas pese al contexto de bloqueos que afecta a distintas regiones del país. Y respecto al abastecimiento, las vendedoras aseguraron que el ingreso de queso al mercado continúa con normalidad y que existe suficiente oferta para la población. No obstante, advirtieron que los problemas de transporte están dificultando el envío de productos a otros departamentos. Bueno, así es entonces la información. Allá en Santa Cruz, normalmente no hablan de la carne de pollo ni de la carne de res, pero el precio que tocaron el día de hoy fueron el precio del kilo del pollito, del queso, ¿sí? El kilo, ¿cuánto está? Está 40, rebajó, estaba 46 y ahora volvió a 40 bolivianos. Y el maplecito de huevo está entre 28 y 30 bolivianos, dependiendo del tamaño.

11 de la mañana con 47 minutos y con las noticias, sí, con las noticias nos vamos a trasladar hasta el departamento de Potosí, ya que en este departamento el CEDES de Potosí registra 43 casos de varicela en el departamento de Potosí. El Servicio Departamental de CEDES informó que, de acuerdo con el reporte epidemiológico correspondiente a la semana 20, se registraron 43 nuevos casos de varicela en distintos municipios del departamento de Potosí. Según los registros del CEDES, en lo que va de la gestión 2026, se acumulan 524 casos de varicela en el departamento. De acuerdo con el reporte de las diferentes redes de salud, los contagios se concentran principalmente en la población infantil y juvenil. Según el detalle, por grupos etarios, se reportaron 3 casos en menores de 1 a 4 años, 2 contagios en niños de 5 a 9 años, 17 casos entre adolescentes de 10 a 14 años, 12 contagios en jóvenes de 15 a 19 años y 9 casos en personas de 20 a 39 años. Bueno, ante el incremento de casos, el CEDES Potosí se mantiene en alerta epidemiológica para evitar una mayor propagación de la enfermedad, especialmente en la población estudiantil. La institución recomendó mantener activos los filtros sanitarios en el ingreso a las unidades educativas mediante brigadas de control, con el fin de evitar que estudiantes contagiados ingresen a los establecimientos. Asimismo, pidió comunicar oportunamente los casos de varicela para realizar el bloqueo epidemiológico correspondiente y evitar la diseminación dentro de las escuelas.

Bueno, y algunos dicen, ¿verdad?, sobre llovido, sobre mojado, llovido, dicen, ¿no? Casi digo como el chavo al revés, sobre, bueno, sobre mojado, llovido. Los bloqueos allá en Potosí llevan al colapso sanitario al norte potosino por la falta de insumos. La crisis sanitaria en el norte potosino se agrava cada día. Los hospitales de segundo nivel de Yayagua y Uncía comienzan a quedarse sin oxígeno medicinal, sin unidades de sangre, sin medicamentos e incluso sin combustible para movilizar las ambulancias, mientras los bloqueos mantienen aislada la región y ponen en riesgo la vida de pacientes críticos. A casi dos semanas del conflicto impulsado por sectores campesinos afines a la línea radicalista, médicos y personal de salud enfrentan una situación límite en centros hospitalarios que ya muestran señales de colapso por la falta de insumos esenciales para atender emergencias. De los cuatro municipios que conforman la red de Uncía, dos municipios están en situación crítica, que son Yayagua y Uncía, que tienen dificultades en acceso a medicamentos, oxígeno y gasolina, aseveró el coordinador de la red de salud de la provincia, Rafael Bustillo y Adolfo Céspedes. Informó que se realizan gestiones urgentes para habilitar corredores humanitarios que permitan el ingreso de medicamentos, oxígeno y otros suministros médicos, además del traslado de pacientes a hospitales de mayor complejidad.

Sin embargo, advirtió que la falta de combustible empeora aún más la emergencia debido a que las ambulancias y vehículos médicos comienzan a quedar inmovilizados. Pero miren, iniciamos, le comentábamos, le queríamos justamente hacer conocer estas noticias que llegan de Potosí. Primero, este caso que ya compartimos, que el CEDES Potosí ha registrado 43 casos de varicela en el departamento de Potosí. Luego, estos bloqueos que prácticamente están impidiendo trasladar a estos pacientes de un lugar a otro, y también están hablando de falta de insumos, porque recordemos que en todos los hospitales, aquellos pacientes que están internados, bueno, pues tienen que comer, y ellos todavía más que otros, porque están en etapa de recuperación. No sabemos cómo les estarán haciendo ahora en esta parte de la comidita, pero miren, no solamente es eso allá en Potosí. Por eso decíamos, sobre mojado llovido. Allá en Potosí han reportado el incremento de los casos positivos de VIH en Potosí. Ese ya es un dato por sí, de más alarmante. Porque se han detectado 35 nuevos pacientes portadores de esta enfermedad en estos 5 meses. Bueno, y estas personas que fueron detectadas, que son portadores de esta enfermedad, bueno, pues no andan pues acá con un letrero que digan, soy un paciente de VIH. Más al contrario, le digo, mantienen, le digo, el silencio. Pese, le digo, a que instituciones están realizando, están llevando a cabo talleres justamente por estos datos obtenidos, ¿verdad? Por ejemplo, hay campañas, por ejemplo, donde hay carteles que dicen, si amas y valoras tu vida, protégete y usa siempre condón. Preocupante, sí, a 3 días de concluir el 5º mes del año desde el programa VIH-SIDA del Servicio Departamental de Salud SEDES, se reportó un incremento de casos positivos del virus de inmunodeficiencia humana en el departamento de Potosí. Según los cuadros estadísticos que se manejan en esa dependencia de salud, a la fecha se detectaron 35 nuevos pacientes portadores de esta enfermedad, de los cuales 27 son varones y 8 son mujeres, es decir que por mes existen 7 nuevas personas portadoras del VIH. Y eso todavía, le digo, tal vez no saben de aquellas personas que no se hicieron una revisión, un análisis de sangre. El incremento de personas contagiadas con este virus puso en alerta al personal médico, ya que en los últimos 3 años se sobrepasaron los 120 casos positivos. Las estadísticas dan cuenta de que en 2023 se cerró con 142 casos, en 2024 se registraron 130 y en la gestión pasada se registraron 114 personas contagiadas. El virus de inmunodeficiencia humana, VIH, ataca el sistema inmunitario y destruye los glóbulos blancos, lo que conlleva al debilitamiento de las defensas, dejando al cuerpo vulnerable a infecciones y enfermedades. El virus se contagia a través de ciertos líquidos corporales como la sangre, el semen, secreciones vaginales, secreciones rectales y leche materna. De los 35 pacientes detectados, 12 fueron diagnosticados en fase ya de SIDA. Bueno, cabe recalcar que el VIH no es lo mismo que el SIDA. Hay personas que son portadoras del VIH, pero con una dosis
con una medicación pueden todavía, le digo, alargar su vida. Miren, de estos 35 pacientes detectados, 12 lamentablemente fueron diagnosticados en fase de SIDA. De enero a la fecha se tienen 35 nuevos casos diagnosticados, de los cuales 27 son del sexo masculino y 8 del sexo femenino. Y frente a la alta incidencia de nuevos casos, a través del área de trabajo social, se está intensificando la realización de talleres y la sensibilización a distintos grupos etarios de varias instituciones y unidades educativas. Hacemos hincapié en el uso del preservativo al momento de tener relaciones sexuales, ya que este es el único método para prevenir esta enfermedad, sostuvo el responsable del programa VIH-SIDA, Edgar Sandoval.

Más noticias, un avión de las Fuerzas Armadas de Paraguay llega a Santa Cruz con ayuda humanitaria para afectados por los bloqueos en La Paz. Alrededor de 7 toneladas de productos de consumo básico llegó para las familias afectadas por los bloqueos en La Paz. Este viernes por la mañana arribó al Aeropuerto Internacional de Viru Viru en Santa Cruz un avión de la Fuerza Aérea Paraguaya para sumarse a las labores de transporte de alimentos e insumos hacia la ciudad de La Paz para las familias afectadas por los bloqueos en el país.

Asimismo, se informó desde el consulado de Paraguay que en este primer envío se transportó cerca de 7 toneladas de productos no perecederos de consumos básicos para las familias. Se prevé se realice un nuevo envío desde Paraguay y este sábado 30 de mayo, situación que dependerá de la logística que se realice. La logística contempla el traslado terrestre de la ayuda desde Asunción hasta la base militar Mariscal Estigarribia en Paraguay hasta Santa Cruz, Bolivia, en un avión caza 212 de la Fuerza Aérea Paraguaya. Y todos se preguntan, ¿verdad? Bueno, hay algunos, ¿verdad?, de todas estas ayudas que están enviando estos distintos países que se están solidarizando con lo que está ocurriendo acá en Bolivia. Hay algunos que llegaron, claro, aviones vacíos, ahí están colaborando con eso para que con el avión y con personal para que puedan trasladar alimentos desde Santa Cruz hasta La Paz, ¿no? Hay otros que, por ejemplo, como este que llegó a Santa Cruz esta mañana, dijo que trajeron 7 toneladas de alimentos no perecederos, no sabemos qué tipo de alimentos. Y la pregunta que nos hacemos, ¿verdad?, ¿a quiénes o quiénes están siendo beneficiados con estas donaciones que están haciendo? No todos los países, ¿no? Cabe aclarar eso, cuidado, ¿no? O sea, ¿qué contienen estas ayudas humanitarias y a quiénes se les está distribuyendo? Aunque acá en la ciudad del Alto, no sé la gente cómo le estará haciendo, ¿verdad?, para conseguir platita, bueno, pues la viveza de algunas personas, en especial de las mujeres, sí, de las mujeres, bueno, pues hacen que, no sé, malabares, le digo, para llenar la ollita todos los días. Bueno, lo único que nos interesa es que haya para comprar, sí, haya para comprar en el mercado, cuando salgamos pollito, y que, bueno, pues así, bueno, pues de alguna manera vamos a estar tratando de sopesar esta situación por la cual estamos atravesando y la cual nos afecta a todos y cada uno de nosotros, sin importar de qué provincia sean, porque incluso las personas que, le digo, llevan productos desde acá para distribuidos en horas de la mañana hasta distintos sectores, porque a esa hora de la madrugada, horas de la madrugada donde está haciendo bastante frío, no hay habrá puntos de bloqueo con tierras, con piedras, pero hay gente que se está dando maneras de trasladar alimentos hasta estos sectores, porque, como le decíamos, los hombres están marchando, están en las calles, las mujeres en casita tratando de conseguir los alimentos para el día a día. 12 del mediodía con 3 minutos. La invitación para que usted continúe en sintonía de la radio. 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Gracias, sí, por su atención prestada, y tengan todos ustedes muy buenas tardes.

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1: 12 horas, 4 minutos.
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0: 12 del mediodía con 12 minutos y bienvenidos y bienvenidos a esta entrega informativa. El integrador en su segunda edición ya comienza.
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juntas vecinales del Alto se reúnen y se espera presencia de ponchos rojos, se espera el transporte pesado y la Central Obrera Boliviana. Las juntas vecinales de la ciudad del Alto se reúnen este viernes en su sede para abordar la situación de los conflictos y bloqueos que mantiene cercado al Departamento de La Paz desde hace 29 días. Se espera dirigentes de la Central Obrera Boliviana, los ponchos rojos, además del sector del transporte pesado, cuyo representante Pedro Quispe confirmó que estará presente.

Bueno, esta información todavía está en curso porque la reunión ha sido convocada para el día de hoy y todavía aún no se sabe nada. Atentos quedaremos de lo que salga de esta reunión. Porque evidentemente se está esperando la intermediación de una tercera persona. Esa tercera persona puede ser la Iglesia Católica, esa tercera persona puede ser no sé qué empresa, no sé quiénes, representantes de quiénes o de dónde, para que puedan intermediar en esta relación y en esta situación entre el gobierno, la Central Obrera Boliviana, los Tupac Katari y a todas aquellas agrupaciones que estén en conflicto en este momento. Los bloqueos postergan importantes actividades culturales y turísticas en Bolivia. El viceministro de Culturas y Folclore, Andrés Zarati, señaló este viernes que los bloqueos de caminos también postergaron importantes actividades culturales en La Paz, El Alto, Oruro y Potosí. Esta medida de presión también ha ocasionado que muchos artistas no puedan asistir a eventos a nivel nacional e internacional, que es también un problema central, explicó en contacto con Bolivia TV. Zarati señaló que los bloqueos obligaron a postergar la festividad del Gran Poder, reprogramada del 30 de mayo hasta el 20 de junio. El reestreno de la película Cuestión de Fe, trasladado para julio, y un festival en Uyuni que también tuvo que modificar su fecha, y asimismo la larga noche de museos prevista para este mes fue diferida hasta el mes de junio. Esto es como un ejemplo de lo que está sucediendo, pero es mucho más amplio porque hay que recordar que hay un sinfín de teatros y espacios culturales que también se han visto obligados a modificar e inclusive cancelar funciones, ya sea por seguridad, añadió. Y respecto al Corpus Christi, al feriado del Corpus Christi que ya se avecina, mencionó que se espera que hasta esa fecha los conflictos sean sancionados, sean solucionados. Sin embargo, se confirma la realización de esta celebración principalmente el jueves 4 de junio. Sí, va a haber la celebración del Corpus Christi de toda la comunidad religiosa, sobre todo católica, que va a participar de las procesiones o actividades que se desarrollarán el jueves principalmente, reiteró. Este viernes en La Paz se cumplen 29 días de bloqueos de caminos, mientras el gobierno mantiene la convocatoria al diálogo con los sectores movilizados para atender las demandas y evitar mayores perjuicios a la población. Medidas similares también se registran en otras regiones del país.

El gobierno sella acuerdo y garantiza atención de hemodiálisis para pacientes renales en La Paz. El gobierno alcanzó un acuerdo para garantizar la atención de hemodiálisis a los enfermos renales de la ciudad de La Paz, que estaban movilizados para recibir el tratamiento en dos centros que se comprometieron a corregir las observaciones del Ministerio de Salud. El Ministerio de Salud garantizó ayer jueves 28 de mayo de 2026 que los pacientes renales reciban tratamiento en dos centros de hemodiálisis de La Paz. Son 145 pacientes de enfermedades renales y oncológicas que necesitan las sesiones de hemodiálisis, señaló el director del Servicio Departamental de Salud Sedes de La Paz, Martín Carrasco. En enero pasado, el Ministerio de Salud realizó una supervisión en la que se notificó a dos centros médicos privados que mejoren sus condiciones y se instruyó la redistribución de pacientes hacia otros hospitales, una medida que fue rechazada por los pacientes, quienes amenazaron con ingresar en una huelga de hambre para que se mantenga el servicio en los centros observados. Antes, cada paciente debía conseguir sus propios insumos para el procedimiento, pero ahora el grueso de los insumos, lo más caro, los cubre el seguro. Detalló Carrasco, quien puntualizó que las gestiones que llevó a cabo el Ministerio de Salud permitieron que los pacientes levanten sus medidas de presión y reciban la hemodiálisis en los centros donde siempre lo hacían, que comenzaron a adecuar sus servicios a las exigencias de la autoridad del sector. Los pacientes deben recibir tratamiento de calidad en cuanto a bioseguridad en la hemodiálisis. Ellos reciben calidez en el trato. Conversamos con el director de los nosocomios para pedirle que los pacientes no ingresen en medidas de presión. El tratamiento de hemodiálisis está asegurado, detalló la ministra de Salud, Marcela Flores.

El CEPREC amplía hasta el 30 de junio la renovación de la matrícula de comercio. El Servicio Plurinacional de Registro de Comercio, por sus siglas CEPREC, amplió el plazo para la renovación de la matrícula de comercio hasta el 30 de junio de 2026. La medida está dirigida a las unidades económicas con cierre fiscal al 31 de diciembre de las actividades bancarias, de seguros comerciales, de servicios y otras no contempladas en las fechas siguientes. Establece la resolución administrativa CEPREC número 226/2026 del 27 de mayo de 2026. En CEPREC escuchamos a nuestros usuarios y pensando en apoyar al empresariado, emprendimientos, negocios y unidades económicas del país, ampliamos el plazo para que más bolivianas y bolivianos puedan realizar su renovación de matrícula de comercio de manera más ágil, simple y segura, se lee en una publicación de la institución. El servicio destacó que esta medida busca brindar mayores facilidades y tiempo a las empresas, emprendimientos y unidades productivas del país para cumplir con este trámite, que ahora cuenta con un servicio virtual más ágil y simplificado. El director general ejecutivo de SEPREC, Fabio Jordán, indicó que esta determinación responde a las necesidades de los usuarios y al compromiso institucional de brindar mayor tiempo, facilidad y apoyo al empresariado, emprendimientos, negocios y unidades económicas del país, reportó Bolivia TV. El CEPREC invita a los usuarios a realizar la renovación de la matrícula de comercio con anticipación y utilizar los canales oficiales de atención e información habilitados a nivel nacional. Para consultas y asistencia, la institución habilitó las siguientes líneas de atención: 720-17472, 720-17493 y 720-17434. El CEPREC convocó a empresarios, emprendedores y unidades económicas a acceder a las plataformas digitales habilitadas o acudir a los puntos de atención en los 9 departamentos del país para recibir orientación y completar su renovación dentro del plazo establecido.

Bueno, y para aquellos jóvenes que están buscando becas, jóvenes y señoritas, a ver, le contamos que Japón abre convocatoria de becas completas para estudiantes bolivianos y así puedes postular. Una gran oportunidad académica se abrió para estudiantes bolivianos que sueñan con estudiar en el extranjero. El gobierno del Japón anunció la convocatoria oficial para las becas Next 2027, un programa que permitirá acceder a estudios superiores con financiamiento completo. Las becas están dirigidas a jóvenes interesados en cursar programas de pregrado, posgrado y técnico superior en universidades e instituciones japonesas. El beneficio incluye matrícula, pasajes aéreos y manutención mensual, convirtiéndose en una de las oportunidades de estudio internacional más atractivas para estudiantes bolivianos. La Embajada del Japón recomendó a los postulantes revisar cuidadosamente la application guidelines de cada programa antes de iniciar el proceso de inscripción, ya que allí se detallan los requisitos, documentos necesarios y pasos para su postulación. ¿Y qué cubren estas becas MEXT? Incluye o cubre la matrícula completa de estos cursos que le acabamos de mencionar. Puede ser estudios superiores, puede ser también un posgrado. Programas de pregrado, posgrado y técnico superior en universidades e instituciones japonesas. Bueno, esta beca MEXT cubre su matrícula completa, cubre pasajes aéreos, manutención mensual y los estudios en Japón. Los programas están disponibles para pregrado, posgrado y técnico superior. Las personas interesadas pueden encontrar toda la información oficial en el portal de la Embajada del Japón en Bolivia, que es www.bo.emb-japan.go.jp/itpr-top-culture-es.html, o directamente usted ingrese al portal de la Embajada del Japón en Bolivia. Bueno, ahí se le va a aparecer esta página y usted podrá ingresar. Recomiendan leer bien, dice todos los postulantes, y revisar cuidadosamente las application guidelines que debe estar ahí en su página, ¿no? Los jóvenes y señoritas que quieran postularse y que prácticamente puedan cubrir todo el curso de posgrado, ¿sí?, o educación superior en algunas universidades de allá de Japón.

Bueno, nuevamente el departamento de Potosí hace noticia. ¿Por qué? Esto ha sido catalogado como un horror, que horror en Potosí, porque han linchado y han quemado a 3 acusados de robar un vehículo. 3 personas acusadas de robar un vehículo fueron linchadas y posteriormente quemadas por una turba de comunarios en el municipio de Pocoata, en el departamento de Potosí. De acuerdo con reportes preliminares, alrededor de 100 pobladores rompieron una barrera policial instalada en la zona y trasladaron a los acusados hasta el cementerio de la comunidad donde se registró el violento hecho. La policía intentó resguardar a los sindicados, sin embargo, la multitud logró sobrepasar el control policial y tras el ataque, las 3 personas perdieron la vida en medio de escenas de extrema tensión y violencia. Hasta el momento, las autoridades no han emitido un informe oficial sobre la identidad de las víctimas ni sobre las circunstancias exactas del presunto robo del vehículo que habría desencadenado la reacción de los comunarios. Se guarda un pronunciamiento oficial de la policía y del Ministerio Público en las próximas horas para esclarecer lo ocurrido y determinar posibles responsabilidades.

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1: 12 horas, 31 minutos.
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Más información, sí, más información. Cansado de los robos, mototaxistas actuaron por mano propia en la zona de la villa. Un violento enfrentamiento se registró en horas de la madrugada de este viernes entre un grupo de mototaxistas y miembros de la comunidad Ayorea en la zona de la Villa Primero de Mayo, en Santa Cruz. El hecho dejó varias personas heridas y al menos dos motocicletas incendiadas. Según relataron, el conflicto se produjo luego de una serie de denuncias por presuntos robos y agresiones que, aseguran, afectan desde hace tiempo a conductores de mototaxis y trabajadores de delivery que circulan por el lugar, especialmente durante la noche. Uno no puede circular por acá a medianoche porque lo atacan y le quitan sus cosas, manifestó uno de los mototaxistas, quien además aseguró que existen numerosas denuncias por hechos similares en distintos puntos del sector. Testigos señalaron que durante los disturbios se utilizaron palos, petardos y otros objetos contundentes. Como resultado de los enfrentamientos, varias personas resultaron heridas y fueron evacuadas a centros médicos para recibir atención. Además, al menos dos motocicletas fueron incendiadas durante los incidentes. Los transportistas denunciaron la falta de acciones efectivas para frenar los hechos de inseguridad y pidieron una mayor presencia policial en la Villa Primero de Mayo.

Más información a esta hora de la tarde. El integrador en su segunda edición. Un dirigente gremial de El Alto está pidiendo aprender a chapareños y a dirigentes vecinales que están obligando a bloquear. Antonio Siñani, dirigente gremial de la ciudad de El Alto, pidió la aprehensión de los seguidores de Evo Morales que llegaron desde El Chapare para tomar carreteras por la renuncia del presidente y de dirigentes vecinales que obligan a la población a sumarse en los bloqueos y marchas. Se cumple casi un mes de los bloqueos que aíslan al departamento, principalmente a las ciudades de La Paz y El Alto, y durante estas jornadas de protestas se registraron daños a bienes públicos y privados, además de agresiones a civiles y a policías. Siñani aseguró que los evistas están agitando y motivando a los bloqueos en distintos lugares de la ciudad de El Alto. Detalló que un grupo de 20 chapareños estarían liderando las protestas en el peaje de la autopista y el multifuncional de La Ceja. Unos 80 se encontrarían en el distrito 8, otros 80 habrían sido distribuidos en los distritos 7 y 14 y otros 20 estarían en diferentes puntos de bloqueo. El dirigente indicó que algunos vecinos comenzaron a darse cuenta de estas actividades agitadoras y decidieron expulsar a estas personas de ciertos sectores donde se instalaron las medidas de presión. Queremos que sean aprehendidos estos 200 chapareños que están en la ciudad del Alto para que pueda tener paz, sostuvo. Además, denunció que alrededor de 50 dirigentes de juntas vecinales estarían obligando a los vecinos a asistir a marchas y bloqueos bajo amenazas de sanciones económicas. Hay 50 dirigentes de juntas de vecinos que están obligando a bloquear y a marchar. Esos también tienen que ser aprehendidos. Tenemos información de las citaciones que están mandando, de las obligaciones que están haciendo. Están pintando las casas de los vecinos que no quieren ir a bloquear, afirmó Siñani. Y según la información que recibió, las multas impuestas a quienes no participan en las movilizaciones fluctúan entre 200 y 500 bolivianos.

Autoridad supraestatal informa sobre desafíos estructurales de Bolivia en infraestructura

Desafíos estructurales de Bolivia en infraestructura, energía, logística e integración regional. Para entender la urgencia de Bolivia, hay que mirar su ubicación. Somos el nudo natural entre el Atlántico y el Pacífico. Históricamente se diseñaron corredores al norte y al centro, pero a nosotros nos convoca el corredor bioceánico del sur.

En ese contexto afirmó que en Bolivia se instaló la mala costumbre de bloquear carreteras. Indicó además que ese clima está cambiando y que se impulsa que Bolivia retome su lugar, porque no se trata solo de asfalto, sino de movimiento económico para los municipios y del corazón de la integración territorial que persigue el Mercosur. El túnel de Aguaragüe es un proyecto añorado. Se encuentra en la ruta 11, conectando el eje troncal La Paz-Oruro, Tarija con el Gran Chaco y el norte argentino. Es una obra de envergadura que el presidente ya ha manifestado intención de realizar, pero enfrentamos una realidad. La economía nacional está debilitada, necesitamos financiamiento externo, y ahí es donde el Mercosur es la llave maestra, señaló en otro tema. En relación a la adhesión plena de Bolivia al Mercosur, el parlamentario indicó que actualmente el país enfrenta dificultades para adecuar su normativa interna a las exigencias del bloque regional. Se nos pide homologar más de 500 marcos normativos aprobados por el Parlasur en nuestro Congreso. Siendo realistas, a ese ritmo podrían pasar 5 años y no llegaríamos ni a 100. Es materialmente imposible cumplir esa exigencia en los plazos previstos, se expresó. La autoridad se refirió a la situación energética y logística del país, señalando que de no mediar un cambio drástico en aproximadamente 3 años, Bolivia podría pasar de ser exportador a importador de gas. Finalmente, lamentó que Puerto Bush haya quedado en el abandono y que no se lo haya consolidado como el eje estratégico que realmente es, afirmando además que mientras Uruguay y Paraguay ya cuentan con infraestructuras desarrolladas y puertos operativos, la inversión en Puerto Bush está prácticamente en cero.

Más información. Así fue la reacción de vecinos que despejaron puntos de bloqueo en el Alto. Vecinos de la zona Villa Bolívar protagonizaron un enfrentamiento verbal con grupos movilizados y procedieron a expulsar a bloqueadores que mantenían cerradas vías estratégicas del sector. Los habitantes manifestaron su molestia y aseguraron estar cansados de las constantes medidas de presión que afectan la circulación vehicular y peatonal en la ciudad de El Alto. Según denunciaron, varios de los movilizados pertenecerían a otros municipios, situación que generó mayor rechazo entre los vecinos, quienes exigieron que no se utilice a El Alto como punto de presión para conflictos ajenos al municipio. Ya estamos cansados de que vengan a perjudicar a la ciudad y a paralizar nuestras actividades, señalaron algunos vecinos durante la protesta. El malestar se da en medio de varios días de bloqueo que han provocado dificultades en el abastecimiento, el transporte y el normal desarrollo de actividades comerciales y laborales tanto en El Alto como en la sede de gobierno. La intervención vecinal refleja el creciente descontento ciudadano frente a las movilizaciones mientras persiste la tensión social en distintos puntos del departamento de La Paz. La Fiscalía está investigando si precintos sustraídos

de la planta de Sencata eran colocados en garrafas vacías. La Fiscalía Departamental de La Paz investiga si los precintos sustraídos por un funcionario y dos choferes de la planta de almacenaje de Sencata fueron colocados en garrafas vacías de gas. Vamos a establecer el lugar donde se realizaba la manipulación y el cambio de los precintos, si es que estos eran usados en garrafas vacías. No sabemos por qué no se denunció con anterioridad la supresión de los precintos y convocaremos a más funcionarios. Queremos determinar si este tipo de situaciones solo sucede en La Paz, señaló el fiscal del caso Weimar Molina. El pasado 26 de mayo se denunció que al menos 468 precintos de las garrafas de gas licuado de petróleo habían sido sustraídos de la planta de Sencata y que tres personas resultaron imputadas por el delito, un funcionario de la petrolera y dos conductores de camiones gaseros privados. En audiencia de medidas cautelares, uno de los choferes y el funcionario de la petrolera pública recibieron detención en el penal de San Pedro, en tanto que el otro conductor quedó con detención domiciliaria, detalló Molina, quien señaló que los acusados cumplirán la medida en el penal de San Pedro. Los peritos presumen que los precintos de seguridad sustraídos servían para extraer gas licuado de petróleo y volver a sellar los envases, ya sea con envases vacíos o con algún contenido. Los precintos envuelven la parte superior de la llave de la garrafa. Estamos a 3 días de la acción directa y encontramos 468 precintos. Queremos que IPFB nos diga el costo de cada precinto, porque los dos camiones involucrados transportaban 1.200 garrafas, precisó el fiscal. Los tres sospechosos se acogieron al derecho al silencio y no proporcionaron ninguna información para esclarecer el hecho. Pero los funcionarios que investigan el caso cumplen las diligencias para determinar si esta operación delictiva se limitó solo a este hecho.

Pasajeros denuncian amenazas y cobros irregulares en bloqueo de la ruta entre Tupiza y Tarija. Pasajeros de una flota que viajaban de Tupiza hasta Tarija denunciaron que vivieron momentos de temor luego de que dos personas, presuntamente mineros y aparentemente en estado de ebriedad, bloquearan la ruta con piedras, los amenazaran e incluso detonaran un explosivo. Pasajeros de este autobús que cubría la ruta Tupiza-Tarija denunciaron haber vivido momentos de tensión y temor la madrugada del jueves 27 de mayo, luego de que un grupo de personas bloqueara la carretera con piedras en el sector de Malpaso, en Potosí. Según el testimonio de los viajeros, el vehículo estuvo a punto de impactar contra grandes rocas colocadas sobre la vía, pero el conductor logró frenar a tiempo y poco después aparecieron dos hombres vestidos con indumentaria minera, quienes afirmaron ser cooperativistas y comenzaron a amenazar al chofer y a los pasajeros con gritos e insultos. Los afectados relataron que ambos sujetos se encontraban aparentemente en estado de ebriedad, portaban cascos, pasamontañas y overoles oscuros. Durante el incidente incluso se habría detonado un explosivo, presuntamente un cachorro de dinamita, lo que generó mayor pánico entre quienes viajaban en la flota. Y de acuerdo con la denuncia, otros motorizados también fueron detenidos en el lugar, aunque algunos lograron continuar su recorrido. Luego de entregar dinero, los pasajeros señalaron que uno de los ocupantes del bus también habría entregado efectivo para que les permitieran avanzar. El hecho ocurrió a pocos minutos de dejar el tramo asfaltado en inmediaciones de Malpaso. Los viajeros cuestionaron si la intención del grupo era mantener un bloqueo o realizar cobros irregulares a los vehículos que transitaban por la zona. Hasta el momento no se conoce un pronunciamiento oficial de las autoridades sobre este caso.

El Hospital del Norte agota su oxígeno y en otros se refuerza la dieta con alimentos secos. El Hospital del Norte, ubicado en la ciudad del Alto, agotó sus reservas de oxígeno y debido a la falta de alimentos, reforzó la dieta de los enfermos con productos secos. Anoche, el Hospital del Norte en el Alto acabó su abastecimiento de oxígeno líquido, pero con gestiones de la Gobernación y el Ministerio de Salud, se dotaron 25 botellones de oxígeno. Señaló el director del Servicio Departamental de Salud Sedes de La Paz, Martín Carrasco. Los 29 días de bloqueo de carreteras impiden la llegada de insumos médicos a La Paz y el ingreso de alimentos destinados a los hospitales. Debido a esta situación, la Universidad Mayor de San Andrés anunció que comenzará la producción de oxígeno medicinal, aporte que ayudará a salvar vidas, pero que no es suficiente para cubrir la demanda. La UMSA tiene una capacidad para producir 10 botellones de oxígeno por día. Un paciente crítico en terapia intensiva puede gastar hasta 5 botellones de oxígeno por día. Ese número es corto, pero es importante para salvar vidas en emergencia, detalló el facultativo. Cada hospital tiene una central de oxígeno que se carga por toneladas. Es oxígeno líquido que se reparte a todas las áreas del hospital, que cuando se acaba hace que se deba recurrir a los botellones, que tienen menor capacidad, pero en estas condiciones son de vital importancia. Y respecto a la provisión de alimentos para las cocinas de los hospitales, Carrasco indicó que se tuvieron que incluir productos secos para compensar la falta de ingredientes que dejaron de llegar por los bloqueos. Los alimentos es otro tema importantísimo en los hospitales. El corredor de la anterior semana permitió el ingreso de carne, pero el gobernador Luis Revilla pudo conseguir del Programa Mundial de Alimentos la dotación de alimentos secos, por lo menos para 2 meses, precisó el director. Asimismo, EMAPA vendió a los nosocomios insumos para los pacientes y el personal de cada sanatorio renunció a sus raciones para dar prioridad a la alimentación de los pacientes internados.

Noticias que llegan desde Estados Unidos para hoy viernes 29 de mayo, exactamente 3 minutitos faltando para las 8 de la mañana. Estados Unidos e Irán alcanzan un acuerdo tentativo para extender el alto al fuego y reabrir el estrecho de Hormuz, según funcionarios estadounidenses. Los negociadores de Estados Unidos e Irán acordaron el marco de un acuerdo que prorrogaría un alto el fuego durante 60 días e iniciaría negociaciones sobre el futuro del programa nuclear iraní, según informaron funcionarios estadounidenses. Estados Unidos declara organizaciones terroristas al PCC y Comando Vermeo. En los últimos años, Estados Unidos ha aplicado sanciones y designaciones similares contra varias organizaciones criminales transnacionales, entre ellas los carteles mexicanos de Sinaloa y Jalisco, Nueva Generación, así como la Mara, Salvatrucha y el Tren de Aragua. El Departamento de Estado argumentó la decisión describiendo a ambas bandas, el PCC y al Comando Vermelho, describiendo a ambas bandas como las organizaciones más grandes del país sudamericano y responsables de orquestar ataques brutales contra agentes policiales, funcionarios y civiles.

La designación se ha oficializado después de que el senador y candidato presidencial conservador Flavio Bolsonaro solicitara directamente al presidente estadounidense Donald Trump durante su visita a la Casa Blanca el martes que clasificara a estas organizaciones como narcoterroristas al considerar que cumplen con los requisitos para esa designación.

¿Sacó este New Glenn de Blue Origin explotó por una anomalía? Durante una prueba en la plataforma de lanzamiento de Cabo Cañaveral, un cohete de Blue Origin explotó durante una prueba en la plataforma de lanzamiento de Cabo Cañaveral, Florida, la noche del jueves. El incidente provocó un fuerte estruendo que sacudió viviendas cercanas y tiñó el cielo de naranja por varios segundos. La empresa confirmó que el hecho involucró a su cohete New Glenn durante un ensayo de encendido de motores. En un mensaje publicado en X, Blue Origin afirmó que todo su personal fue localizado tras el incidente y que no se reportaron heridos. Las autoridades de emergencia informaron que no existe peligro para la población por gases ni otros riesgos asociados a la explosión.

0: ¿Por qué esta roca entre dos continentes es tan valiosa para Estados Unidos? Durante siglos, el enclave ibérico ha sido un símbolo del poder naval británico, pero también ha desempeñado un papel esencial en la proyección militar de Washington. A principios de mayo, un submarino estadounidense de misiles balísticos de clase Ohio, supuestamente el USS Alaska, apareció en Gibraltar en medio de las tensiones entre Washington y Teherán. Aunque las escalas de submarinos de Estados Unidos en territorios británicos de ultramar no son algo extraordinario, esta visita llamó especialmente la atención por el tipo de buque involucrado. Explica Luke Coffey, investigador senior en el Instituto Hudson con sede en Washington, en un artículo para The National Intercept. Los submarinos de clase Ohio constituyen uno de los pilares fundamentales de la disuasión nuclear del país norteamericano, capaces de transportar hasta 20 misiles balísticos intercontinentales Trident II de 5. Representan uno de los activos más sensibles y estratégicamente importantes del arsenal militar de Estados Unidos. Su efectividad depende en gran medida del sigilo y la discreción, razón por la cual sus movimientos rara vez se hacen públicos. Japón. Declive demográfico récord en un país acosado por la pérdida de la población. El último censo confirma una caída récord de la población japonesa. El envejecimiento, la baja natalidad y las políticas migratorias dividen al gobierno en medio de una crisis estructural. Informe desde Tokio para RFI. Japón continúa sufriendo una fuerte contracción demográfica y en el último censo registró un descenso de más de 3 millones de personas, hasta situarse en torno a los 123 millones de habitantes en 2025. La caída del 2.5% en el periodo entre 2020 y 2025, según el Ministerio del Interior y Comunicaciones, confirma un deterioro sostenido que, en palabras del portavoz gubernamental Minoru Kihara, se está agravando. 1:03 p.m. hemos llegado a la finalización de esta entrega informativa. El Integrador en su segunda edición. Nos reencontraremos el lunes, si así el de arriba lo quiere.
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8: 13:03 p.m.
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1: 13 horas, 18 minutos.
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2: 13 horas, 30 minutos.
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2: 13 horas, 45 minutos.
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2: 14 horas, 1 minuto.
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1: 14 horas, 15 minutos.
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2: 14:32.
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1: Un saludo para el maestro Ángel Mamá.

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1: 14 horas 45 minutos.
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15:11. Muy buenas tardes, bienvenidos a Buenas Tardes Integración en esta jornada de viernes 29 de mayo del año 2026. Hoy vamos a ir compartiendo informaciones de lo más relevante de la jornada, aquellas informaciones de lo más destacado de esta jornada.

No voy a traicionar al pueblo, dijo Argüello. El ejecutivo de la Central Obrera Boliviana, Mario Argüello, dice que las bases decidirán si asiste al diálogo. El secretario ejecutivo de la Central Obrera Boliviana, Cobo, Mario Argüello, reapareció este viernes a través de un video afirmando que serán las bases quienes decidirán si los sectores movilizados asistirán o no al diálogo convocado por el gobierno para resolver los conflictos sociales. Mi persona no va a traicionar a nuestras bases y al pueblo movilizado. Cualquier convocatoria al diálogo que venga tiene que ser decidida por las bases. Si manifiestan que asistamos, lo vamos a hacer, y si determinan continuar con las luchas, vamos a continuar, enfatizó el líder sindical. Asimismo, el dirigente se dirigió al presidente de Estado, Rodrigo Paz, cuestionando su forma de gobierno. En su discurso ha mencionado un respeto a la constitución política del Estado, pero eso tiene que respetarse todo el tiempo, no cuando nos conviene. Paz, ¿por qué ha querido gobernar a punta de decretazos? Incluso quitándole las funciones al vicepresidente, indicó. Argüello también sostuvo que una parte del electorado que votó por él se siente traicionada porque el mandatario no cumplió con las promesas que realizó en su campaña. ¿Quiénes han sido ese 55% que lo han apoyado? ¿Y por qué ahora el pueblo está movilizado? Porque se siente traicionado. Es por eso que están movilizados, porque los compromisos que se ha hecho en la campaña electoral no se han cumplido ni se han respetado, manifestó. El video fue grabado en la clandestinidad a raíz de que el dirigente tiene orden de aprehensión emitida por el Ministerio Público. Argüello y dirigentes de Túpac Katari fueron convocados varias veces por el presidente Rodrigo Paz y los representantes de la Iglesia Católica a dialogar para resolver la crisis. Pero la condicionante para asistir a las reuniones era que levante el mandamiento de aprehensión contra los dirigentes, contra el ejecutivo de la Central Obrera Boliviana, Mario Argüello. Sin embargo, las organizaciones sociales, como decíamos, pidieron que se deje sin efecto la orden de aprehensión contra el ejecutivo de la Central Obrera Boliviana para que éste acuda a dialogar, mismo que no fue cumplida.

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1: 15 horas, 31 minutos.
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0: 6 horas con 32 minutos. Continuamos con más de las informaciones. Vicepresidente Edmar Lara dice al gobierno y a movilizados que ambos tienen que ceder y afirma que no está cerrado el tema alza salarial. Habla de garantías para dirigentes. Cuando aún está en vilo el diálogo para solucionar el conflicto que atraviesa el país, el vicepresidente Edmar Lara pidió este viernes al gobierno que ceda otorgando garantías a dirigentes para asistir a reunirse, mientras que movilizados deben ceder asistiendo al dialogar, a dialogar con las autoridades. Lara se refirió a la condición que pusieron los movilizados de que se levanten las órdenes de aprehensión contra dirigentes, en particular a Mario Argüello, para que se abra el diálogo. Ambos tienen que ceder, tanto el presidente como los sectores movilizados tienen que poner su parte. Por un lado, el presidente dar las garantías que necesitan, que han pedido estos sectores, y por otro lado, también que los sectores movilizados, en el momento que se les den las garantías, también acudan al diálogo, dijo este viernes. Según el vicepresidente, el ministro de la Presidencia, José Luis Lupo, tiene la predisposición de solucionar el tema de la orden de aprehensión, pero esto depende del Ministerio de Gobierno, que puso la denuncia al respecto. El vicepresidente no descartó tratar en el diálogo el tema de incremento salarial, que era uno de los pedidos de la Central Obrera Boliviana. Según Lara, en las reuniones el ministro Lupo manifestó que ese tema no está cerrado, pero en la medida de lo que permita la economía darle a los sectores movilizados. Entonces no está cerrada la posibilidad de darle el incremento salarial a la Central Obrera Boliviana, recalcó la autoridad. Escuchemos parte del audio.
1: Sí, el día de ayer, ante la inasistencia de los sectores movilizados, sobre todo de la Central Obrera, la Federación Tupac Katari, Bartolina Sisa, Magisterio y sectores de las juntas vecinales que también están bloqueando la ciudad del Alto, nos hemos visto en la obligación de dar un plazo para que se den las garantías. En ese sentido, el ministro Lupo el día de ayer se ha comprometido a hacer las gestiones necesarias para que las órdenes de aprehensión queden sin efecto. Una de las formas de que quede sin efecto es de que el Ministerio de Gobierno desista de la denuncia. Se ha comprometido, pero hasta el día de hoy no tenemos respuesta. Esperamos que en las próximas horas se den las garantías, porque necesitamos dialogar con esos sectores, son los sectores que están movilizados. Yo lo decía el día de ayer, ambos tienen que ceder. Tanto el presidente como los sectores movilizados tienen que poner de su parte. Por un lado, el presidente dar las garantías que necesitan, que han pedido estos sectores, y por otro lado también que los sectores movilizados, en el momento que se les dé las garantías, también acudan al diálogo.
2: ¿Ha tenido algún acercamiento con los dirigentes, vicepresidente? ¿Hay la predisposición de sentarse en mesa de diálogo?
1: El día de ayer me ha hecho llegar una nota, que yo la he hecho conocer al presidente a través del Ministerio de la Presidencia, donde ellos piden y exigen ese requisito, que las órdenes de aprehensión queden sin efecto, sean anuladas. Ese es el requisito que exigen ellos y se han comprometido a asistir al diálogo. Esperamos, nuevamente tengo yo mucha fe, que mediante la presidencia se den las condiciones para que podamos instalar nuevamente el diálogo. La Iglesia Católica tiene la predisposición, Derechos Humanos también tiene la predisposición, también la Iglesia Católica. Y los legisladores con sus diferentes comisiones también tienen la predisposición de poder mediar. Nosotros somos facilitadores del diálogo, es lo que queremos nosotros, que se facilite el diálogo y que el país llegue a una solución lo más antes posible.
3: Vicepresidente, en ese marco usted está mediando como segunda autoridad del país, también podría hacer sus oficios para que haya una pausa humanitaria. Hay mucha gente que prácticamente, le voy a decir la verdad, está llorando.
1: Sí, efectivamente, sí.
3: Hay comida, hay violencia, hay un sentimiento profundo, se lo transmito, vicepresidente.
1: Sí, yo lo veo, lo conozco de la propia población. Yo conozco mucha gente en la ciudad del Alto, en la ciudad de La Paz, sobre todo el sector popular. No hay en los mercados que vender, no hay el pollo, imagínense. Está demasiado caro, si es que encuentras. Ayer hemos hecho un pronunciamiento solicitando una pausa humanitaria, por lo menos un cuarto intermedio, aunque sea de unas horas, una tregua, por lo menos para que se abastezca la ciudad, para que ingrese medicamento, oxígeno. pero eso parte también por parte de las personas movilizadas de acceder a ese pedido que hemos hecho nosotros de una tregua, aunque sea de unas horas, ¿no?
3: ¿Puede mediar usted, vicepresidente?
1: Sí, nosotros lo hemos pedido ayer, hemos sacado un pronunciamiento y valga la oportunidad también, si es necesario, por favor, pedirles que sea de unas horas para que por lo menos los camiones que están con alimentos, con medicamentos, con oxígeno, puedan ingresar a la ciudad, porque la verdad, encontrar hoy día abastecerse en los mercados es muy difícil, sobre todo en el Alto. El otro día yo visitaba la ciudad del Alto. Un poquito de cebolla, 50 bolivianos, y eso, a dudas, con suerte se encuentras. El tomate, la verdura está escaseando, la fruta, ¿no? Y yo fui a la ciudad del Alto, 3 plátanos por 10 bolivianos se están vendiendo.
3: Es un extremo ya esto.
1: Es un extremo, entonces la gente que vive del día a día, ¿qué hace? ¿De qué vive? ¿De dónde consigue para poder
3: Tienen que llegar a un acuerdo, subsistir. Esto no es sostenible.
1: Sí, pero también hay que poner los oficios de parte del presidente, ¿no?
3: ¿Va a comunicar con el presidente?
4: ¿Qué le dijo el presidente? ¿Puede comunicarse con el presidente?
1: Con el presidente es imposible comunicarse.
3: ¿Por qué? ¿Por qué?
1: ¿No?
3: ¿Qué pasó?
1: No. Ahora, se puede comunicar con el presidente. Yo he hablado con el ministro Lupo. Entiendo también la situación, se lo nota el ministro también, preocupado, afligido. Él me comentaba el día de ayer que va a hacer todos los esfuerzos, pero que tampoco la última palabra depende de él. Lo veo a Lupo también un poco incómodo. Yo sé que él tiene la predisposición de que esas órdenes de aprehensión se anulen, pero no depende de él. Al final de cuentas es el Ministerio de Gobierno el que ha puesto la denuncia. Yo considero, a ver, seamos claros, no se puede criminalizar la protesta. El señor Argollo tiene una orden de aprehensión a denuncia del Ministerio de Gobierno. ¿Quién ha solicitado la orden de aprehensión? El Ministerio de Gobierno. Se lo acusa de sedición, terrorismo, alzamiento armado, instigación pública a delinquir. Pero el señor Argollo ha sido visto realizando actos vandálicos. El señor Argollo ha mandado a saquear, ha mandado a matar. No. Lo que están haciendo con el señor Argollo, desde mi punto de vista, es criminalizar su protesta, es amedrentar. Y no podemos actuar de esa manera. El aparato judicial, la fiscalía, la policía no puede ser utilizada para perseguir a nadie. El presidente tiene que bajarle también un poquito a su soberbia, lo digo así con toda responsabilidad y con toda sinceridad. Nosotros estamos haciendo las gestiones para que haya diálogo, para que ambos se sienten a dialogar y se resuelva este conflicto lo más antes posible. Pero creo que sus declaraciones acaloradas el día 27 de mayo han generado más terquedad en los sectores movilizados. Yo le escuchaba al presidente darle un ultimátum a los sectores movilizados y he escuchado a los tropas qatarí también dándole ultimátum al presidente. Entonces hay que medir los términos que se tienen que utilizar, lo decía el día de ayer. En un momento tan crítico como el que estamos viviendo, una palabra mal empleada puede generar más conflicto. Hemos visto grupos armados a través de los videos de las redes sociales, de los medios, hemos visto grupos armados. Preocupa que el día de mañana hay un estado de excepción y eso pueda generarse en más violencia. Yo particularmente ya no quiero ver personas, sobre todo de mi Bolivia, enfrentadas. No quiero ver a la policía y los sectores movilizados agrediéndose. La policía por un lado reprimiendo y los sectores movilizados atacando a la policía. Yo lo que más quiero es que, si es posible, el día de hoy se resuelva el conflicto. Por eso nuevamente le pido al presidente, déle las garantías a los sectores movilizados, tiene que ceder, queremos diálogo. Las personas que nada tenemos que ver en este conflicto estamos al medio afectados. Entonces acá ambos tienen que ceder. Les pido a los dos sectores.

0: la Central Obrera Boliviana, acorde a la realidad económica que vive el país, o está cerrado, ministro? Le dije. Y estaban ahí testigos los que estaban, estaba la Iglesia Católica, estaban los legisladores de derechos humanos. ¿Y qué dijo el ministro Lupo? No está cerrado, se le puede dar el incremento salarial, pero en la medida de lo que la economía le permita darle los sectores móviles. Entonces no está cerrada la posibilidad de darle el incremento salarial a la Central Obrera. Las demandas de la Tupac Katari también, ellos dicen que pueden conversar. Entonces hay la forma de solucionar esto, pero denle las garantías. Si ellos están pidiendo las garantías para que no se los aprenda a sus dirigentes, denle las garantías. Hay algo que el gobierno no puede negar: esos sectores piden la presencia de Mario Argolla, que es su representante. Hay que respetar, ha sido elegido, es el que representa a la Central Obrera Boliviana a nivel nacional. Denle las garantías. Nosotros queremos diálogo, queremos solución. Todo se dice, todo se especula, que el día de mañana puede haber estado de excepción, han aparecido imágenes de tanques que se están movilizando a la ciudad de La Paz, que después también han dicho que son imágenes pasadas. Todo se está especulando y la gente vive en zozobra. La gente vive aterrorizada. Vive con el Jesús en la boca, no sabe qué va a pasar el día de mañana. Entonces yo le pido al presidente nuevamente, dele las garantías a los sectores, nosotros vamos a estar ahí, la Iglesia Católica también va a estar Derechos Humanos, va a estar la Defensoría del Pueblo, pero queremos diálogo ya, si es posible, hoy mismo, a la hora que sea, nosotros tenemos la predisposición de sentarnos.
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0: 15:50. Continuamos con más de las informaciones. El diálogo enfrenta obstáculos. Fiscal ratifica que orden de aprehensión contra Mario Argüello sigue vigente. Mientras las organizaciones piden que se deje sin efecto las órdenes de aprehensión contra sus dirigentes para abrir una mesa de diálogo, el fiscal general de Estado, Roger Mariaca, en esta jornada ratificó que el mandamiento de aprehensión contra el máximo dirigente de la Central Obrera Boliviana, Mario Argüello, está vigente. El proceso penal continúa abierto, las diligencias que se continúan realizando y nosotros, como le dije en la conferencia, somos respetuosos de cualquier decisión judicial que pueda determinarse, pero hasta el momento no tenemos conocimiento de ninguna, sigue vigente, sostuvo Mariaca. Sí, sigue vigente, dijo. Reiteramos, el proceso penal continúa abierto, las diligencias se continúan realizando y nosotros, como le dije en una conferencia, somos respetuosos de cualquier decisión judicial que pueda determinarse, pero hasta el momento no tenemos conocimiento de ninguna. Sí, sigue vigente, sostuvo Mariaca. Precisó que hasta las 12:15 de esta jornada no tenía ningún reporte de que se hubiera suspendido el mandamiento de aprehensión contra Argüello, quien desapareció del escenario público después de que el Ministerio de Gobierno lo denunció por una serie de delitos vinculados a los hechos registrados durante las manifestaciones. No tenemos conocimiento de que se hubiera suspendido la orden de aprehensión. Estamos en mediodía de este viernes y la orden continúa vigente, señaló Mariaca a los medios en un contexto de alta conflictividad como consecuencia del paro y bloqueo en la ciudad de El Alto. Esta situación aleja la posibilidad de diálogo porque los dirigentes sindicales exigen que se deje sin efecto las órdenes de aprehensión contra el dirigente Mario Argüello y otros dirigentes sindicales. Se dictaron las mismas después de una serie de actos violentos durante las movilizaciones en la ciudad de La Paz. El conflicto data de más de 20 días y no encuentra solución. La situación es cada vez más crítica por la falta de abastecimiento de combustibles, alimentos, insumos médicos. El día que pasa aumenta los puntos de bloqueo. Escuchemos parte del audio.
1: Somos responsables de las decisiones que toma el Ministerio Público a nivel nacional. Ante una denuncia que realizó el Ministerio de Gobierno en su momento, se apertura, se reciben informes policiales, informes de inteligencia, en lo cual piden que se emita una resolución de aprehensión en contra de él y otras personas. Dicha resolución a la fecha es importante informar que se encuentra vigente, es la policía boliviana quien tiene que ejecutar. Nosotros, sin embargo, vamos a ser respetuosos de cualquier decisión judicial que pueda determinar el dejar sin efecto dicha orden de aprehensión o a través de una acción constitucional que consideren los afectados directamente, en este caso el señor Argüello y otros, si así ellos creen que pueden presentar ante una sala constitucional o ante un juez de garantía, ya es una tuición y una obligación netamente de ellos de realizar su defensa material y técnica a través de los mecanismos legales que establece el procedimiento penal y la constitución política del Estado. Lo que sí se puede decir que la investigación continúa todavía vigente dentro de una etapa preliminar y ya serán los fiscales del Departamento de La Paz que consiguientemente informen los hechos que pudieran suscitarse. Ahora, nosotros somos respetuosos de que quieran buscar el diálogo, de que las autoridades del Ejecutivo, los ministros, incluso el mismo presidente, tengan la voluntad del diálogo dentro de estos hechos. Nosotros somos respetuosos de las decisiones que puedan tomar ellos como ministros e incluso del mismo presidente. Sin embargo, nosotros como Ministerio Público tenemos nuestras atribuciones.
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0: 16 horas, 1 minuto.
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0: Decíamos en las últimas horas, el ejecutivo de la FEJUVE Sur, Policarpio Acarapi, señaló que a través de un ampliado en el Distrito 8 se ratificó mantener el bloqueo de las 1000 esquinas con el único pedido de la renuncia del presidente Rodrigo Paz. Asimismo, aseguró que no asistirán a ningún diálogo. Escuchemos parte del audio.
1: Nosotros estamos, mantenemos donde que 1000 esquinas... el bloqueo de los 1000 esquinas, ¿no? Donde ayer, donde que nosotros hemos determinado, de todos los ejecutivos que hemos hecho un análisis de la coyuntura, la situación que vive nuestro país. En ese entendido, hermanos, presidenta o ejecutivos, ejecutivas, en este momento están en diferentes comisiones, donde que determinan es mantener, porque nosotros son voces de nuestras bases, nuestros vecinos, que quieren, el único punto que quieren es la renuncia es del presidente, ¿no? Actual del gobierno. Esas son voces de nuestros presidentes, de nuestros vecinos, lo que emana a ellos. No nosotros, nosotros somos portavoces de nuestras bases. Entonces, eso es la ratificación. Primero punto es ratificar los bloqueos en las 1000 esquinas y segundo punto es pedir la renuncia es del primer mandatario. Eso es lo que los emana en un directorio o un amplio de los ejecutivos donde que han determinado, hermanos de la prensa. Nosotros, quiero aclarar, hermanos de la prensa, el Distrito 8 siempre tiene una dignidad. Y son los defensores de la democracia y son defensores de la economía del Estado. Nosotros, ahí intentaron personas políticamente o mismo el gobierno, quisieron dividir. Eso no es momento. En un solo objetivo tenemos, más a lo contrario, todo el Distrito 8, no solamente del Distrito 8, a nivel de la Ciudad del Alto, a nivel de Bolivia, debemos estar unidos todas las organizaciones sociales, clase obrera, campesina, profesionales, no profesionales. Porque hay una justa de reivindicación, porque ustedes, hermanos de la prensa, no, la sociedad no es loco. Primero, ha dañado la herramienta que ha trabajado, los temas de los motores, ha dañado a nivel nacional. El cuestión también quiere gobernar a través de los decretos. Eso la molestia a la gente. Y en su momento, el occidente que ha dado un voto al apoyo actual del gobierno. Entonces, por eso, el Distrito 8, nosotros que han invitado varias invitaciones, por lo cual hemos decidido no asistir al diálogo. Hasta final nosotros nos mantenemos firmes en nuestra convicción, en nuestra lucha de reivindicación de cómo fijo Vidal Alto sobre el más. Nosotros puede cambiar mañana, pasado, todo puede cambiar, pero nosotros esperamos, si se transa el diálogo de los Tupac Katari, transa el diálogo de la Central Obrera, bueno, ellos son instituciones diferentes. El 8, nosotros somos institución diferentes, también nosotros somos. Entonces, en ese caso, tal vez va a haber una comunicación, cuál va a ser temática que ellos van a plantear, pero nosotros no. Eso queremos ser claro y concreto, que no vamos a asistir a un diálogo, que está convocando el parte del gobierno. O hagan convocado también, ¿no?
2: 16 horas, 16 minutos.
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2: 16:32.
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6: Dieciséis horas con 33 minutos. Continuamos con más de las informaciones. La policía desbloquea cruce de Hacha y despeja el ingreso al aeropuerto de El Alto. La vía de ingreso y salida del aeropuerto de El Alto se encuentra resguardada por un contingente policial para evitar bloqueos en estos momentos. Desde horas de la mañana, la policía activó un operativo de desbloqueo en el cruce a Viacha y desplegó un contingente de uniformados hacia el Aeropuerto Internacional del Alto para garantizar el ingreso y salida de esta terminal aérea. En imágenes difundidas desde el lugar se observa cómo los efectivos policiales a bordo de motocicletas despejaron el sector que durante varios días permaneció tomado por algunos movilizados. Además, algunas personas que se identificaron como vecinos de la zona acompañaron al operativo policial para liberar la vía. Se vivió momentos de tensión. Ya en el punto del conflicto, varios bloqueadores comenzaron a retirarse del cruce a Viacha, mientras otros se resistieron a despejar la ruta. Ante esta situación, la policía procedió al arresto de quienes se negaron a levantar la medida de prisión. Tras varios minutos de intervención, este punto fue despejado y se restableció la libre circulación vehicular. Mientras tanto, otro contingente policial fue desplegado hacia el ingreso del aeropuerto, donde también se registraba un punto de bloqueo ante la presencia policial. Las personas que se encontraban en ese sector se retiraron. En días pasados, los movilizados tomaron el ingreso del aeropuerto con el fin de impedir el ingreso y salida de viajeros y otras personas que pretendían recoger encomiendas de alimentos que llegan desde el oriente. Es así que nosotros hemos visto, pasado ya mediodía, cerca de 1:00 p.m, hemos visto ya unos 8 micros de lechuga que estaban esperando para cargar pasajeros en la Ceja del Alto, en la calle 2. También hemos visto una trancadera de 1 cuadra de minibuses que anunciaban Sencata y Cruce Aviacha, así como también Villa Adela. Anunciaban Villa Adela directo, algunos. Claro que sí, estas movilidades no tenían disco, pero sí tenían letreros Cruce Aviacha o Sencata. Y a esto, el paro del transporte cumple su tercer día de forma parcial entre filas por combustibles. El paro indefinido convocado por el transporte sindical cumple hoy su tercer día de forma parcial con bloqueos en algunas zonas y tránsito en otras, mientras persisten extensas filas en surtidores debido al desabastecimiento de combustibles. Hubo un ampliado en la cual hemos asistido y fue muy duro, en el cual se ha determinado que vayamos al paro indefinido, pero como podemos ver, la mayoría de nuestros socios están haciendo fila para poderse abastecer de gasolina. Hay distintos socios que están bloqueando, pero no es contundente este bloqueo, admitió el secretario de Hacienda de la Federación Chuquiagumarca, Roberto León. En distintos puntos de la sede de gobierno se observó a minibuses, radiotaxis y otros vehículos prestando servicio, aunque varios choferes optaron por retirar la señalética sindicales de sus motorizados. Paralelamente, las filas por gasolina se tornan extensas en la sede de gobierno. Los conductores esperan hasta 3 días para cargar el combustible con sus motorizados, o algunos hasta en bidones. 3 días que hago fila con bidón. En las noches se quedan unos cuantos a vigilar la fila. Volvemos, relató un conductor que aguardaba combustible en inmediaciones de un surtidor próximo a la terminal de buses de La Paz. En otros casos, los usuarios señalan que tuvieron que recurrir a bidones porque su vehículo quedó plantado por falta de gasolina. Hago fila con bidón porque mi vehículo se quedó plantado, tengo que ponerlo eso y moverlo para poder traerlo a la fila, afirmó otra persona. Los choferes en las filas indican que la situación empeoró en los últimos días a causa de los bloqueos, remarcan que pierden toda una jornada laboral, aunque están en paro indefinido. El dirigente de la Federación Chuquiago Marca reconoce que existen divisiones dentro de las bases respecto al paro indefinido debido a que muchos afiliados dependen de los ingresos diarios para sostener a sus familias. Hay gente que pide que se pare y hay gente que no quiere que se pare. Están bloqueando, y otros compañeros que tienen gas para poder trabajar, comentó. El dirigente pidió al gobierno instalar un diálogo y resolver la provisión de carburantes al considerar que la crisis ya afecta a toda la población paseña. Esperemos que el gobierno ya busque una solución, que dejen de cercar a La Paz, porque somos los paseños los que sufrimos, no tenemos nada que comer, estamos yendo a mercados vacíos y si hay algo para comprar está al 300% del costo, manifestó. Anteriormente, el representante de los cisterneros, Sergio Koski, señaló que cerca a 1,000 cisternas se encuentran varadas en las carreteras con combustible que no puede llegar a las plantas. Así está la situación. En esta jornada de viernes 29 de mayo de 2026.

0: 16 horas, 47 minutos.
1: Continuamos con más de las informaciones. Sectores movilizados en el Alto deciden mantener bloqueos y descartan un cuarto intermedio. La reunión de los sectores movilizados se desarrolló este viernes en oficinas de la Federación de Juntas Vecinales de El Alto. Sectores movilizados que sostuvieron este viernes una reunión en El Alto definieron continuar con sus medidas de presión y descartaron declarar un cuarto intermedio en los bloqueos, informó el ex dirigente de la Central Obrera Boliviana, Jaime Solares. Toda la gente ha dicho por unanimidad que el problema continúa, no hay cuartos intermedios, no hay nada de eso, la lucha va a continuar.

0: Es una lucha grande para defender los recursos naturales, sostuvo Solares tras salir de la reunión. Al encuentro llegaron representantes de los choferes asalariados del Alto. Decíamos, al encuentro llegaron los representantes de los choferes asalariados del Alto, la dirigencia del transporte pesado internacional, Fabriles, Eduardo Ferrovino, secretario de la Central Obrera Boliviana. Aunque los sectores movilizados no ofrecieron una conferencia de prensa, Solares brindó algunos detalles de la reunión, mientras otros participantes evitaron declarar ante los medios de comunicación. La reunión se desarrolló cuando este viernes se cumple 29 días de bloqueos en las carreteras, medida que afecta al libre tránsito de alimentos, medicamentos, combustible y otros productos hacia la ciudad de La Paz. Es más, en esta jornada, algunos dirigentes, como el representante de la provincia de Los Andes, señaló que si el gobierno anula las órdenes de aprehensión y libera a todos los detenidos, analizarán junto a sus bases la posibilidad de asistir a un diálogo con las autoridades. Escuchemos parte del audio.
1: Sin antecedentes, sin nada, sin que estén pagando hasta fianza. Hay algunos hermanos que siguen detenidos por no conseguir 3.000, 4.000, hasta 10.000 bolivianos. Y ese es un abuso. El campesinado no tiene plata. Una vez más pido de que tienen que liberar a nuestros detenidos, tienen que dejar de seguir sindicalmente y políticamente para sus detenciones. Una vez más digo, nosotros representamos a nuestras bases, vamos a consultar a nuestras bases, vamos a tener que llevar, si es que orgánicamente nos dicen, vamos a llevar a un ampliado a nuestras provincias y vamos a consultar. Si la base dice sí, sí. Si la base dice no, no será, hermanos. Yo creo que he dicho, a ver, el tiempo, hoy tenemos una reunión extra, no voy a decir dónde, veremos hoy orgánicamente. Eso he dicho, desde las bases los detenidos, y ese es pedido clamoroso de nuestras bases, de nuestros hermanos y hermanas detenidos, deben liberar absolutamente con libertad pura y simple, sin pagar ni fianzas, sin antecedentes, no a Mario Argolla nomás, no al hermano Vicente Salazar nomás, que es de los detenidos del pie, a nuestros hermanos y hermanas, incluso por manejar un chicote, 4 meses de detención preventiva. Ese es el pedido clamoroso, hermanos.
2: Así, ¿irían a dialogar ustedes entonces? Me reitera, por favor.
1: Una vez más digo, si acepta orgánicamente desde arriba, nosotros vamos a bajar a nuestras bases, a nuestros municipios, a nuestras marcas, suyos, comunidades. Ahí saldrá una resolución cuando nos autoricen. Nosotros solos no nos vamos a autorizar.
2: Hermano, ¿qué les dice a la gente, a las
0: autoridades? Es más, otro de los dirigentes, otro de los representantes de la provincia de Los Andes, afirmó que primero el gobierno sigue nos está provocando. Primero nos han dicho vándalos. Vándalos son sus ministros, vándalos toda justicia, hermanos. Primero tiene que aclarar qué es de narcomaletas, qué es del avión caído. Vándalos toda su justicia. Primero tiene que aclarar qué es de narcomaletas, dijo. Escuchemos parte del audio.
3: Sobre el mensaje. Primero, el gobierno sigue nos está provocando. Primero nos ha dicho vándalos. Quisiera decir, hermanos, vándalos sus ministros. Vándalo toda su justicia, hermanos. Primero tiene que aclarecer qué es de narcomaletas. ¿Qué es del avión caído? a la justicia boliviana decir, primero procese a los del narcomaletas, a los de avión caído y otras cosas. Y también quisiera decir que el gobierno sigue nos está provocando, diciéndonos, aquí tengo las normas constitucionales, nos quiere meter miedo, hermanos, nos dice, hembras, machos, carajos de los del gobierno, aquí somos hombres o mujeres de lucha, carajo. Hermanos, el pueblo boliviano se está molestando, hermanos. Cada discurso que da nos está provocando, humillando a nuestro pueblo boliviano. Entonces quisiera decir al gobierno, a sus ministros, que den paso al costado. Ese es el único pedido como provincia Los Andes, como Ponchos Guairurus del Departamento de La Paz.
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Ya para finalizar nuestro sector, pues queremos informar esta información que es de último momento. Hace minutos atrás dábamos cuenta de eso. La Central Obrera Boliviana y la FEJUVE de El Alto concluyen rechazar convocatoria al diálogo y masificar los bloqueos. El secretario ejecutivo de la Central Obrera Boliviana, el ex secretario ejecutivo de la Central Obrera Boliviana, Jaime Solares, señaló que se decidió continuar con las movilizaciones en defensa de los recursos naturales, ya que la intención del gobierno es entregarlos a los empresarios privados. Tras una reunión de la Central Obrera Boliviana, COB, y una de las FEJUVES del Alto, este viernes decidieron continuar con sus medidas de presión hasta lograr la renuncia del presidente Rodrigo Paz. Además de esta, descartaron declarar un cuarto intermedio en los bloqueos y acudir al diálogo convocado por la comisión a la cabeza de la Iglesia Católica. Las conclusiones son para masificar los bloqueos y han pedido la renuncia del presidente Rodrigo Paz. En eso se ha quedado, las juntas de vecinos van a masificar los puntos de bloqueos y en las provincias, informó el dirigente del transporte pesado Pedro Quispe. Cerca del mediodía de este viernes, los dirigentes de la Central Obrera Boliviana, COB, mineros sindicalizados, una de las federaciones de juntas vecinales del Alto, choferes, asalariados y transporte pesado, se reunieron en la urbe alteña para evaluar la convocatoria al diálogo que hizo la comisión de diálogo conformada por varias instituciones. El exsecretario ejecutivo de la Central Obrera Boliviana, Jaime Solares, que participó en el encuentro, señaló que se decidió continuar con las movilizaciones en defensa de los recursos naturales, ya que la intención del gobierno es entregarlos a los empresarios privados. Sin embargo, dejó abierta la posibilidad de que los movilizados puedan cambiar la decisión. Acá la gente ha dicho por unanimidad que el conflicto continúa, se ha decidido que no hay cuartos intermedios, sino que la lucha va a continuar estratégicamente. Puede haber cualquier cambio, pero el pueblo está firme para defender los recursos naturales, afirmó. A la vez indicó que la dirigencia de la Federación de Trabajadores Campesinos de La Paz, Tupac Katari, está reunida en su sede sindical, donde también está evaluando si asiste o no al diálogo. La noche del jueves, un grupo de dirigentes de los Punchos Rojos de la provincia de Camacho, del departamento de La Paz, ya anunció públicamente, descartó entablar un diálogo con el gobierno y insiste en la renuncia del presidente Rodrigo Paz. Renuncia o nada, dijeron. Este viernes se cumplen 29 días de paro indefinido y bloqueo de caminos que convocó a la Central Obrera Boliviana ante la falta de atención de sus demandas por parte del gobierno. La medida de presión afecta la libre el libre tránsito de alimentos, medicamentos, combustibles y otros productos hacia la ciudad de La Paz y El Alto. Es más, en esta jornada, el cruce Viacha fue desbloqueado por policías y hay dirigentes sindicales de la provincia Ingavi que fueron detenidos y están en las celdas policiales en este momento. Así está la situación y nosotros tenemos que marcharnos. Nuestro tiempo ha terminado en esta jornada. El reencuentro será a la siguiente semana, el próximo lunes, a partir de las 15 horas, con más de las informaciones. Que tengan un resto de jornada agradable. Gracias mil por esa sintonía a los 640 amplitud modulada. Muy buenas tardes. Permiso.

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2: 17 horas, 4 minutos.
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1: 17 horas, 16 minutos.
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1: 17 horas, 30 minutos.
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1: 17:46.
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1: Son las 18 horas.
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2: 18:30.
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0: 19:03.
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2: 19:32.
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